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0: Bienvenidos, 4:00 de la mañana, Colombia, buenos días. Aquí comienza Mañanas Blue con las noticias, la información, la opinión, el debate, lo que está pasando en Colombia y el mundo en este miércoles 29 de julio de 2026. Llovizna en algunos sectores de Bogotá. El termómetro a esta hora en la capital del país marca 10 grados de temperatura. Despertamos con los aeropuertos en Colombia operando con normalidad, informa la Aeronáutica Civil. En noticias, bienvenidos. Colombia amanece con nueva ministra de Trabajo. La abogada de Montería, Natalia López Rojas, fue la anunciada para esa cartera por el presidente electo Abelardo de la Espriella. Ella, que había sido candidata a la alcaldía de Montería y que era la tercera en la lista a Senado del movimiento político Creemos, el grupo del alcalde de Medellín, Federico Gutiérrez. Con este nombramiento solo quedan 2 cupos en el gabinete del nuevo gobierno. Falta la ministra de Ciencia y la esperada ministra de Salud para completar el gabinete del presidente electo Abelardo de la Espriella, quien se posesiona la próxima semana, quien se posesiona el próximo 7 de agosto. A propósito de la posesión, la plenaria de la Cámara de Representantes aprobó el trámite para el traslado de congresistas a Cali para la posesión de Abelardo de la Espriella. La proposición presentada por Salvación Nacional indica además que una vez terminada el evento regresarán al Capitolio en Bogotá. Fue una votación 117 por el sí y solo 17 por el no. La bancada del Pacto Histórico se salió del recinto y no votó. Había intentado antes una proposición para prohibir el traslado a Cali, pero fue una bancada derrotada. En este debate, la bancada del Pacto Histórico reafirmó la decisión de no asistir a la posesión de De la Espriella el próximo 7 de agosto. Ese día estarán en Barranquilla en el acto de desobediencia civil al que ha convocado el senador y excandidato presidencial Iván Cepeda. Por eso es que hay una polémica alrededor de este traslado a Cali. El representante a la Cámara del Centro Democrático, Daniel Briceño, dijo que los que no asistan a la posesión en Cali están en todo su derecho, pero que renuncien a un día de salario y de sus prestaciones. El congresista recordó que no hay una excusa válida para ausentarse de la ceremonia y que la Ley Quinta de 1992 obliga a los congresistas a asistir a este tipo de sesiones, salvo en 3 causales: una incapacidad médica, un permiso de la junta directiva o, en este caso, fuerza mayor. También se mete en la polémica la representante María Fernanda Carrascal del Pacto Histórico. Dice que está de acuerdo que van entonces a pedir un día no remunerado, que van a renunciar al salario de ese 7 de agosto, pero que van a radicar al tiempo una proposición para que los congresistas que sí vayan a la posesión en Cali asuman con sus recursos, con su bolsillo, los gastos de traslado, hospedaje y esquema de seguridad. Según Carrascal, la bancada del Pacto Histórico renuncia al día de salario por no asistir, pero que entonces los congresistas del gobierno hagan lo mismo, teniendo en cuenta, dice ella, que no es una obligación institucional que el presidente se posesione en la capital del Valle del Cauca. Una decisión ya tomada en la Cámara, falta en Senado. El Senado no ha votado la proposición para que el 7 de agosto se trasladen a la ciudad de Cali. Y ayer esa sesión terminó anticipadamente porque el presidente del Congreso, el senador Honorio Enríquez, tuvo que ir hasta el Ministerio de Hacienda. Él está denunciando que esa cartera no ha girado la plata para el Congreso, para su funcionamiento. Se necesitan alrededor de 25 mil millones de pesos. La plenaria de hoy en Senado quedó para las 2 de la tarde para tomar allí la decisión de la posesión de Abelardo de la Espriella la próxima semana. Ya está confirmado. Todo apunta a que sería el Teatro de la Universidad, allí en Cali, el escenario escogido para la posesión de la Espriella, que se posesiona ante el Congreso, en ese teatro, en ese escenario civil, y luego va a la guarnición militar, al anunciado Consejo de Seguridad. A propósito del Congreso, el Senado evalúa si posesiona a Wadid Mansur, el parlamentario capturado por el escándalo de corrupción de la Unidad de Gestión del Riesgo. Mansur pidió que le permitan estar virtualmente en su posesión o que la mesa directiva se traslade hasta su sitio de reclusión en la Escuela de Caballería. Según el presidente del Senado, Honorio Enríquez, esa es una solicitud que está en evaluación jurídica para ver si se posesiona o no don Wadid Mansur. Primero fue el Centro Democrático, hoy amanecemos con la decisión del Partido Conservador. La bancada conservadora decidió ser partido de gobierno, una decisión unánime de las bancadas de Cámara y Senado. Hay un nuevo capítulo esta mañana en el escándalo del momento. El presidente Gustavo Petro denunciará a Angie Rodríguez por las revelaciones sobre el gobierno, la corrupción y la vida privada, las revelaciones que hizo aquí en Mañanas Blue. Gustavo Petro dijo que Angie Rodríguez está defendiendo su puesto con mentiras y que como directora del DAPRE fue un desastre. Dijo Gustavo Petro que colaboró con el paramilitarismo y que él no la sacó antes del gobierno porque ella era una mujer madre cabeza de familia. De las dudas que sembró Angie Rodríguez alrededor del coronel Oscar Dávila y de si se suicidó o lo mataron desde el gobierno, el presidente Gustavo Petro dijo que eso es un suicidio y que fue producto de periodistas que estaban buscando en él algo que no era real. Dijo que la investigación está en manos de la fiscalía y que acusarlo a él o a su gobierno de ordenar matar a alguien es la peor mentira, que ni siquiera estando en el M-19 lo hizo. Y sobre los miedos de Angie Rodríguez a que a ella ahora le pase algo por las denuncias, dijo que eso es paranoia de la funcionaria. Sobre Juliana Guerrero, el presidente Gustavo Petro negó cualquier relación amorosa. Dijo que Juliana debe responder por los títulos falsos, pero de momento ni una palabra por la presunta red de coimas alrededor de contratos. Sobre la vida privada, el presidente Gustavo Petro dijo que es solo suya y que no es una vida desordenada, como dijo Angie Rodríguez. Aseguró el presidente Petro que su situación actual es de separación de bienes y divorcio. Angie Rodríguez responde, y así como el presidente Petro, ella ya también tiene abogados. La directora del Fondo de Adaptación denunciará hoy al presidente Gustavo Petro ante la Comisión de Acusaciones de la Cámara de Representantes para que sea allí donde se investigue las conductas del presidente contra ella. El abogado de Rodríguez es el exministro Wilson Ruiz. A propósito del saliente gobierno, la Contraloría inspeccionó el Ministerio de Hacienda tras detectar un incremento en la contratación pública entre el 22 de junio y el 21 de julio, es decir, entre la primera y segunda vuelta presidencial. La Contraloría investiga presuntas irregularidades en esos contratos a pocos días de terminar el actual gobierno. Ecopetrol, la empresa pública más importante de Colombia, confirmó que los hackers, los responsables del ciberataque del que fue víctima la compañía el pasado fin de semana, publicaron información de 15 de las filiales de Ecopetrol, la mayoría información confidencial. La fiscalía ya abrió una investigación. Ayer Colombia le dio el beneplácito al embajador encargado de Estados Unidos en nuestro país, Hugo Guevara, quien se reunió con el presidente Gustavo Petro. Hablaron de lucha contra el narcotráfico y de lo que ha hecho este gobierno. El presidente Petro se centró en hablar de sustitución de cultivos, donde dijo hay 32 mil familias. En esa reunión no hablaron del presidente Petro metido en la lista Clinton. Además, ayer le entregaron cartas credenciales a los embajadores de Venezuela en Colombia, Ramón Orlando Maniglia, también al de Turquía y al embajador de Palestina. Empezó la estrategia internacional, pero del otro gobierno, el de Abelardo de la Espriella, en Perú, durante la posesión de Keiko Fujimori. El vicepresidente electo José Manuel Restrepo se reunió con el presidente de Ecuador, Daniel Noboa, con Rodrigo Paz de Bolivia, con Santiago Peña, presidente de Paraguay, y se saludó. Se encontró con Javier Milei, el presidente de Argentina. En la estrategia internacional, metido el vicepresidente Restrepo, porque el presidente de la Espriella sigue en empalmes regionales. Ayer fue el turno para Tolima. Abelardo de la Espriella le dio 10 días a los cabecillas de las disidencias y el Clan del Golfo en ese departamento para que se entreguen y se sometan a la justicia. Aseguró que trasladará a cárceles a...
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0: Desde allí siguen delinquiendo. En ese empalme de la Espriella confirmó a Carolina Basurdo como su secretaria privada en la presidencia y ratificó, pese a las polémicas, a Didier Blanco como director de la Unidad Nacional de Protección. César Moreno, buenos días. Feliz miércoles.
2: Buenos días, Camila, para usted y para todos los oyentes de Blue Radio. Familiares de María Camila Potosí, amigos y vecinos hicieron una nueva velatón en el barrio Meléndez, sur de Cali, para exigir justicia y que aparezca la bebé Alaía, convencidos de que la niña está viva. Atentado contra el comandante de la estación de policía de Puerto Lleras, zona rural de Cúcuta. Hombres armados dispararon contra la camioneta del oficial, quien salió ileso. Fueron encontrados los cuatro uniformados de la policía que se encontraban desaparecidos hace más de 24 horas en el Cerro Santana, en el Tambo, Cauca. Los funcionarios fueron hallados por el GOES descompensados y deshidratados. La justicia condenó a más de 20 años de cárcel al ex jefe paramilitar Hernán Giraldo por violencia sexual contra menores. El ex para fue hallado responsable por la explotación sexual de tres niñas de 11 y 12 años en el 2004 y el 2006. La vía a la línea, esto es en el Tolima, cumplirá cuatro días con paso intermitente por un derrumbe que afecta la movilidad. No hay tiempo estimado de reapertura. Greenpeace Colombia alertó por la deforestación dentro de tres parques nacionales naturales: Tinigua, Sierra de la Macarena y Chiribiteque, donde el año pasado cerca de 9.000 hectáreas se deforestaron. La empresa Metro de Bogotá sancionó en primera instancia al concesionario Metro Línea 1, ML1, por el incumplimiento en el avance de la construcción de la estación 3 Ciudad Kennedy de la Línea 1. Falleció a los 94 años el escritor periodista Plinio Puleyo Mendoza, uno de los hombres más cercanos a Gabriel García Márquez. Y en el mundo, Keiko Fujimori asumió la presidencia de Perú y anunció que los militares van a recuperar el control interno en zonas de alta criminalidad, la primera medida de un gobierno de mano dura como el que encabezó su padre. Los rescatistas buscan hoy a personas atrapadas bajo los escombros del centro comercial que colapsó en Japón a causa del potente terremoto que azotó ayer el sur del país y deja al menos 13 muertos y más de 100 heridos por el momento. La reforma constitucional que busca dejar a la oposición fuera de las elecciones en Nicaragua propone además ampliar el periodo presidencial de 6 a 7 años renovables, según el proyecto del presidente Daniel Ortega que recibió la Asamblea Legislativa. Y la Guardia Revolucionaria Islámica de Irán lanzó múltiples misiles balísticos contra la base aérea de Muwattak al-Salti, esto es en Jordania, donde se encuentran desplegadas fuerzas estadounidenses. Según el Comando Central de los Estados Unidos, el CENTCOP, todos los misiles fueron interceptados con éxito y las fuerzas permanecen en estado de máxima alerta. Y en deportes, esta noche el Medellín busca su clasificación a octavos de final de la Sudamericana. A las 5 de la tarde se va a enfrentar al Vasco de Gama.
0: Bienvenidos, es miércoles, es un gusto acompañarlos como siempre. Somos César Moreno, Camila Carvajal. Aquí comienza Mañanas Blue.

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1: A las 4 de la mañana, 13 minutos, anoche los comerciantes de la rumba en el municipio de Soacha, Cundinamarca, realizaron bloqueos y protestas en terreros. Esto es en límites con Bogotá, porque no los están dejando trabajar hasta las 3 de la mañana. Hubo afectaciones al servicio de Transmilenio y caos en la movilidad. Lo que pasó anoche en el sur de Bogotá con el Ojo de la Noche, Edward Porras.
2: Compañeros, muy buenos días para ustedes, buenos días para todos los oyentes de Blue Radio. Mucho frío en Bogotá, mucho frío en Cundinamarca, está ahora 8 grados centígrados y vamos a hablar de las noticias y los hechos más importantes ocurridos en las últimas horas. Comenzamos con el bloqueo y las protestas de los comerciantes dedicados a la rumba en el municipio de Soacha. Decidieron protestar y bloquear el paso de los vehículos en terreros, en límites entre Bogotá y Cundinamarca. Y dicen ellos que de Soacha no los están dejando trabajar hasta las 3 de la mañana, al igual que muchos establecimientos y como lo hacen usualmente en este punto de Soacha. Lo cierto fue que el caos y el represamiento se vio ya en la noche cuando las personas regresaban a casa, que no tuvieron otra opción sino bajarse de los Transmilenios, el servicio público, y comenzar a caminar. En unos minutos les voy a contar lo que nos dijeron los representantes y todo lo ocurrido sobre la autopista Sur. Mientras tanto, les voy a contar de lo que pasó en el sector del Galán aquí en Bogotá. Una niña de tan solo 7 años que estaba sola en una vivienda, la dejaron prácticamente abandonada desde la mañana, simplemente y a través de papeles decidió escribirle a unos policías que pasaban por el sector y decirles que por favor la rescataran. Hablamos con el teniente coronel Manuel Ricardo Saavedra, quien es el jefe seccional de protección y servicios especiales de la policía, y él nos contó los detalles de lo que pasó en este punto de la localidad de Puente Aranda.
3: La Policía Nacional, a través de la Seccional de Protección y Servicios Especiales, logró rescatar a una niña de 7 años, que al parecer permanecía sola al interior de una vivienda en el barrio Galán. A través de la ventana, la menor entregó a los policías varios escritos que pedía su ayuda. Gracias a la oportuna reacción de la Patrulla de Infancia y Adolescencia, fue posible ingresar al inmueble, poner a salvo a la menor y posterior fue dejada a disposición de la autoridad administrativa para el restablecimiento de los derechos.
2: La Policía de Infancia y Adolescencia lleva este caso para determinar qué fue lo que ocurrió con los adultos que tendrían que estar cuidando a la menor. Hablemos ahora de la recuperación de más de 400 computadores que se robaron. Salieron desde Buenaventura, venían para la capital del país, pero dejemos que el mismo coronel John Anderson Vargas nos cuente detalle a detalle de lo ocurrido.
4: Logramos la captura de 9 personas por el delito de receptación, la recuperación de un tracto camión que transportaba cerca de 495 computadores de escritorio, avaluados aproximadamente en 3.220 millones de pesos, así como la incautación de un camión y 9 teléfonos celulares. Este importante procedimiento se desarrolló en el corregimiento de Chicoral, municipio del Espinal, donde tras labores investigativas se logró ubicar el vehículo que había sido hurtado durante la madrugada del pasado 17 de julio en la vía Ibagué-Espinal mediante la modalidad conocida como alado.
2: Y en unos minutos más información y más noticias con el Ojo de la Noche. Edward Porras, Blue Radio.
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5: 4:17, cambia el reloj. Antes de levantarse en este miércoles, usted debe saber que hay nueva ministra de Trabajo. Anoche el presidente electo Abelardo de la Espriella anunció a Natalia López como la ministra de Trabajo en su gobierno. Ella es abogada, profesora universitaria, además había sido candidata a la alcaldía de Montería, la ciudad en la que nació. Había sido candidata por el partido Creemos, por el movimiento político Creemos, que es el movimiento del alcalde de Medellín, Federico Gutiérrez, y su más reciente aspiración había sido al Senado. Fue la tercera en la lista de Creemos al Congreso de la República, no alcanzó curul, ahora es la nueva ministra de Trabajo. Así las cosas, al gobierno de la Espriella, a una semana de su posesión, solo le faltan 2 nombramientos en el gabinete. No hay todavía designada ministra de Ciencia y falta la esperada designación de la ministra de Salud, que recuerden, tienen que ser mujeres para cumplir la ley de cuotas. El anuncio de Natalia López como ministra de Trabajo lo hizo justamente Abelardo de la Espriella en sus redes sociales. De Natalia López recordamos hoy, el apoyo, la campaña que hizo en el periódico El Meridiano desde Montería, en su tierra, hablando de Abelardo de la Espriella.
6: Hoy Abelardo lleva dentro de su postura, por encima de cualquier interés, tiene la postura de retomar el rumbo de este país. Y creo que independientemente de cuál sea la postura que se tenga, aquí hay que pensar en el país y en la patria. Y hoy Abelardo representa...
5: El más reciente nombramiento, César, aunque no es el único. En las últimas horas, desde el empalme regional en Tolima, Abelardo de la Espriella anunció el nombre de otra mujer que lo acompañará y ratificó al hombre de la Unidad Nacional de Protección.
1: Se trata de Carolina Basurdo, secretaria privada de la Presidencia de la República, y de Didier Blanco como director nacional de la Unidad Nacional de Protección. De la Espriella destacó que Basurdo, ella es allí del Tolima, lo ha acompañado durante 17 años y calificó su trabajo como fundamental en su trayectoria. También presentó a Blanco como otro hijo de esta tierra y confirmó su llegada precisamente a esa dirección, a la UNP, Unidad Nacional de Protección. Abelardo de la Espriella.
7: Quiero aprovechar también la oportunidad para ratificar dos nombramientos de hijos de esta tierra. El primero es el de Carolina Basurdo, que será la secretaria privada de la Presidencia de la República. Carolina lleva conmigo 17 años y quiero decirles que ha sido piedra angular del trabajo.
1: En este
7: que he
1: empalme, allí en el Tolima, Abelardo de la Espriella dio un plazo de 10 días a cabecillas de las disidencias de las FARC, al Clan del Golfo y a las estructuras de delincuencia organizada para entregarse a las autoridades antes de su posesión el 7 de agosto. Mencionó a Giancarlos Rodríguez Masmela, alias Chapolo, Blainer García, alias El Viejo, alias El Enfermero, Eduardo Ortiz, alias Eduardo, y alias Ronald o Ratón. También anunció el traslado el 8 de agosto de alias Tinejo y alias Cabeza de Hacha, recluidos en Valledupar, y alias Chucho Lig, preso en Cómbita, Boyacá, quienes señala de continuar extorsiones desde la prisión. El mandatario electo dijo que busca enfrentar delitos como extorsión, homicidio y tráfico de estupefacientes en allí en el Tolima.
7: A los bandidos de la facción de alias Iván Mordisco, Giancarlo Rodríguez Masmela, alias Chapolo, a Blainer García, alias Blainer o El Viejo, a alias El Enfermero y alias Piolín, de esa facción de Iván Mordisco, de ese gaor de Iván Mordisco.
5: En eso se han convertido los empalmes regionales, en recibir propuestas, proyectos, anunciar nombramientos de quienes desde cada región acompañarán al presidente y le envía mensajes a los jefes de las bandas delincuenciales o de los grupos armados, en este caso Clan del Golfo y disidencias de las FARC. Pero a propósito de Abelardo de la Espriella, estamos a una semana de la posesión. El siguiente viernes, a propósito del viaje a Cali, hay noticias, pues la plenaria de la Cámara de Representantes aprobó con 117 votos a favor y 17 en contra el traslado de la sesión del 7 de agosto a Cali para la posesión de Abelardo de la Espriella. Ya en la votación en Cámara se retiró la bancada del Pacto Histórico, bancada que anunció que no asistirá. Pues ese día, el viernes de la próxima semana, estarán en Barranquilla en un acto de desobediencia civil que ha sido convocado por el senador de oposición Iván Cepeda. Se tiene prevista la posesión de Abelardo de la Espriella a las 10 de la mañana en la arena de la Universidad Santiago de Cali, un escenario con capacidad para 2.500 personas. Luego, a las 2 de la tarde, de la Espriella hará honores militares en el Cantón Pichincha, en la sede de la Tercera Brigada del Ejército. Allí es el escenario del anunciado Consejo de Seguridad. Esa es la agenda que se tiene para la posesión. Abelardo de la Espriella, que ya tiene el aval de la Cámara, pero a esto le falta la votación de Senado, que finalmente quedó programada para hoy. Sobre lo que pasó en Cámara, la proposición aprobada es de la representante a la Cámara de Salvación Nacional, Carol Borda.
8: Fue un compromiso de la mayoría de la Cámara de Representantes para decir que sí queremos ir al territorio pese a las jugadas, pese a las dificultades que tuvimos. El pacto histórico se cerró alrededor de 3 veces y en ningún momento le sirvió. Eso demuestra que la patria milagro hoy tiene mayorías en el Congreso de la República. El pacto histórico perdió las mayorías en el Congreso y vamos a llevar un mensaje no solamente de centralización.
5: Y César, esta decisión, que repito, ya tiene el ok de la Cámara, falta la votación hoy de Senado, la plenaria quedó para hoy a las 2 de la tarde, está desatando otra polémica. polémica porque Daniel Briceño, el representante del Centro Democrático, cuestionó al pacto histórico. Dijo que cualquier parlamentario que decida no ir a la posesión presidencial en Cali está en su derecho, pero que entonces renuncie al día de salario y de prestaciones sociales producto de no viajar a un acto del Congreso como es la posesión del nuevo presidente. Briceño dijo que por lo menos él va a viajar con su platica de su bolsillo a Cali y que espera que quienes no vayan renuncien a un día de salario.
9: Y la invitación es a todos los congresistas, están en todo su derecho, no vayan a Cali. No le pongan la cara a la gente, no asistan, vayan a Barranquilla con el presidente Juan Guaidó colombiano, que es el señor Iván Cepeda, que se ha autodenominado presidente alterno, que estamos montando un gabinete alterno. Pero
1: la representante María Fernanda Carrascal, ella es del Pacto Histórico, está proponiendo que los congresistas que asistan a esa posesión presidencial en Cali paguen con recursos propios el traslado, hospedaje y seguridad.
10: Que los propios congresistas con su pecunio, con su salario, con lo que están devengando, paguen los traslados y paguen el hospedaje. Si lo van a hacer allá, háganlo allá, pero no con el presupuesto.
5: Y ahí está la polémica. Entonces, quienes van a viajar, como es el caso de Daniel Briceño, proponen que quienes no lo hagan, entonces renuncien a un día de salario. El Pacto Histórico dice que ok, que listo, que renuncian a ese día de salario, pero que quienes vayan a ir a Cali paguen de su bolsillo el traslado. Hay que ver, ya lo hace Daniel Briceño, si los otros que van a viajar a Cali toman la misma decisión. La decisión de la Cámara fue aprobar la sesión del 7 de agosto en Cali. Falta la decisión de Senado porque ayer finalmente no se votó. Esa sesión de Senado ayer terminó anticipadamente, pues el presidente del Senado, Honorio Enríquez, salió del recinto para el Ministerio de Hacienda. Lo hizo junto al secretario Diego González y la directora administrativa del Congreso, Astrid Salamanca, porque el gobierno no ha girado la plata para el funcionamiento de esa corporación. Plata que está entre 25.000 y 30.000 millones de pesos. Honorio Enríquez, presidente del Congreso, a propósito de la platica para el funcionamiento.
11: Quiero excusarme e informarle a la plenaria y a la opinión pública. Me dirijo en este momento al Ministerio de Hacienda en compañía del señor secretario Diego González, la directora administrativa, la doctora Astrid Salamanca.
1: Y las bancadas del Partido Conservador en Senado y en Cámara se declararon por unanimidad como partido de gobierno de Abelardo de la Espriella. Una decisión anunciada por el presidente de la colectividad, Efraín Cepeda, y pendiente de ratificación por el directorio nacional. Cepeda atribuyó la decisión a coincidencias programáticas y a la defensa de la familia, la empresa privada, el orden y la autoridad.
12: Y en las bancadas, tanto de Senado de la República como Cámara de Representantes, acaban de declararse partidos de gobierno. Nuestro reglamento dice que las bancadas por aparte votan.
5: Una última en política, habló Carlos Suárez, el estratega digital, el hombre detrás de la estrategia de la campaña de Abelardo de la Espriella, que más temprano le había propuesto al expresidente Álvaro Uribe Vélez pasar la página, cerrar la pelea política desatada entre ambos. Suárez, en las últimas horas, en diálogo con Blu Radio, dijo que es la única manera de superar las diferencias, que él va a respetar la majestad presidencial, tanto de Abelardo de la Espriella como de Álvaro Uribe Vélez. Recuerden que la pelea con Uribe es vieja, viene desde la relación que hace el expresidente de Carlos Suárez con Piedad Córdoba, a propósito de facilitar reuniones de Iván Cepeda, en lo que después desataría el caso de los falsos testigos que han condenado a Uribe. Carlos Suárez, estratega de la campaña de la Espriella, le envió el siguiente mensaje al expresidente.
13: No podemos empezar simple y llanamente peleándolos desde un mismo espectro ideológico dentro de quienes se supondría que deberíamos ser aliados, pero aliados para trabajar por la ciudadanía, para trabajar por el pueblo y no por los pequeños intereses mezquinos de la política. Y creo que esa es la reflexión al final que yo quisiera dejar sobre el tapete. Son mucho más profundas las necesidades de los colombianos.
5: En el gobierno saliente, el ministro del Interior, Armando Benedetti, habló de la más reciente reunión del presidente Gustavo Petro con el nuevo encargado de negocios de Estados Unidos en Colombia, el embajador encargado Hugo Guevara. Hubo encuentro en el que Gustavo Petro, saliente presidente de Colombia, habló de la lucha contra el narcotráfico, de lo que ha hecho su gobierno en esa lucha y del programa de sustitución voluntaria de cultivos ilícitos. Al final de esa reunión, el ministro Benedetti dijo que este gobierno deja una buena relación con Estados Unidos. Contó también que no hablaron del presidente Petro en la lista Clinton o lista OPAC. Esto hizo parte de la agenda de ayer del presidente en la Casa de Nariño, en la que además se presentaron las cartas credenciales de los nuevos embajadores de Venezuela, Turquía y Palestina en Colombia. El ministro del Interior es Armando Benedetti.
14: Pues las relaciones han estado siempre bien. De hecho, usted ha visto que no ha habido ningún conflicto diplomático y queda bien. No sé si sea la última, pero hoy lo que se estaba haciendo era que se le estaba entregando el beneplácito al embajador.
15: Ministro, como jefe de la cartera política, hablando de cómo quedan las relaciones, ¿cómo queda este gobierno saliente en materia política, el pacto histórico? ¿Cuál es el balance que hace? Quedan con una bancada grande en el Congreso, pero no necesariamente con una mayoría.
14: Yo he dicho que soy un cadáver político y que por ahora de política no hablo.
1: Mientras tanto, el alcalde de Bogotá, Carlos Fernando Galán, presentó a la fiscal general Luisa Adriana Camargo 5 propuestas para fortalecer la justicia y reducir la impunidad. Planteó acelerar los procesos contra personas capturadas en flagrancia, mejorar la valoración de antecedentes de capturas e imputaciones para definir medidas de aseguramiento, facilitar a la policía el acceso a cámaras privadas y reforzar el delito de concierto para delinquir para que los cabecillas respondan por delitos cometidos por sus estructuras y pues no los suelten así tan rápido. También propuso usar inteligencia artificial para agilizar la captura y legalización de detenidos y liberar policías para labores de vigilancia. El alcalde, Carlos Fernando Galán.
16: Con esa convicción me reuní ayer con la fiscal general, Luz Adriana Camargo, para presentar las propuestas en las que hemos venido trabajando junto a expertos penalistas y académicos. Quisiera destacar 5 temas que están incluidos en nuestras propuestas. El primero, acelerar los procesos contra quienes son capturados en flagrancia, reduciendo...
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5: Recorrido por el mundo a las 4 de la mañana, 30 minutos, que empezamos en Perú. Hoy arranca la era de Keiko Fujimori. Oficialmente fue la ceremonia de posesión para un periodo de 5 años. En su primer discurso, la nueva presidenta anunció medidas para reforzar la seguridad. Esto incluye militarización. Habló también de economía, anunció un aumento del salario mínimo y dijo también que las necesidades sociales serán las primeras en atender en su país. El aumento del mínimo es de al menos, dice ella, el 15%. El resumen de la posesión de Keiko Fujimori en Perú, Andrea Reynosa.
17: Camila, buenos días. La ceremonia de posesión estuvo marcada por momentos de tensión luego de que un grupo de congresistas del partido Juntos por el Perú abandonara el hemiciclo antes del discurso presidencial de Keiko Fujimori. Durante su intervención, la nueva mandataria aseguró que recibe un país marcado por el abandono y anunció que solicitará facultades al Congreso para fortalecer la lucha contra el crimen organizado.
18: Durante los estados de emergencia, las Fuerzas Armadas asumirán temporalmente el liderazgo de las operaciones de seguridad y del control interno, en estrecha coordinación con la Policía Nacional, hasta restablecer plenamente la autoridad del Estado y devolver esos territorios a los ciudadanos.
17: Durante su visita a Perú, el vicepresidente electo de Colombia, José Manuel Restrepo, sostuvo reuniones con los mandatarios de Ecuador, Daniel Noboa, José Antonio Kast de Chile y Rodrigo Paz de Bolivia, en donde habló sobre las relaciones bilaterales con Colombia.
19: ¡Asa! Estamos viajando
20: la semana que viene.
17: Y así fue como el presidente de Argentina, Javier Milei, confirmó su asistencia a la posesión del presidente electo de Colombia, Abelardo de la Espriella, el próximo 7 de agosto. Andrea Reynosa, Blue Radio.
5: Andrea, mientras tanto, en Venezuela, todo listo para una nueva ronda de diálogos del gobierno con la oposición, ronda que arranca este 1 de agosto. Hay pronunciamiento del partido de María Corina Machado, confiando que Estados Unidos tenga buena voluntad en esos diálogos. En Caracas, Santiago Martínez.
21: Hola, sí, Camila, buen día. Este fin de semana inician nuevas negociaciones o diálogos entre el chavismo y un grupo de opositores encabezados por la exdiputada Dinora Figuera, un proceso impulsado por la administración de Donald Trump. En ese sentido, 20 Venezuela, que es el partido

0: El pueblo venezolano es liberación de los presos políticos, fecha, certeza de la fecha de elección de carácter presidencial.
1: En esta movilización de calle se encontraban cientos de venezolanos que exigieron elecciones ya y el retorno de María Corina Machado acá a Venezuela, algo que ella ha dicho cumplirá, pero sin dar una fecha precisa o al menos aproximada. Desde Caracas, Santiago Martínez, Blue Radio.
2: Santiago, gracias. Y el Servicio Federal de Seguridad ruso anunció esta mañana que tiene una orden de búsqueda internacional para el fundador y jefe de Telegram, la famosa aplicación, Enrique Rodríguez.
3: Pavel Durov se llama, Camila. Buenos días. Durov se encuentra en Francia y está enfrentando en Rusia acusaciones de complicidad en terrorismo en el marco de una investigación penal sobre el entrenamiento de jóvenes rusos por parte de los servicios especiales ucranianos en actividades de sabotaje, según ha precisado el Servicio de Seguridad de Moscú. El FSB, que es como se llama este organismo, acusa a Telegram de no haber eliminado un bot de citas que, según las autoridades, la inteligencia ucraniana utilizaba para involucrar a hombres rusos en actividades terroristas y de sabotaje. Todos esos saboteadores, siempre según la versión rusa, fueron contactados a través de esta herramienta tecnológica, a través de Telegram y de ese bot. Por eso ponen hoy en busca al fundador de esta aplicación de mensajería, Pavel Durov, que, insisto, se encuentra fuera del territorio ruso, pero ya sabemos que Rusia no tiene problemas para encontrar y, de alguna manera, actuar contra aquellas personas que se encuentran fuera de sus fronteras.
4: 4:34 a.m. Gracias, Enrique. Y ahora nos vamos para Washington. Tras la reunión del presidente Donald Trump con el primer ministro de Israel, Irán lanzó nuevos misiles en contra de embarcaciones estadounidenses. Trump también se encontró con Volodymyr Zelensky, el presidente de Ucrania, en la Casa Blanca. Lo que pasó, Juan Camilo Merlano.
5: César, buenos días. Y ocurrió algo atípico en estas dos reuniones con el presidente de Ucrania y el primer ministro de Israel, Benjamín Netanyahu. Y es que el presidente Trump no abrió el encuentro para preguntas de la prensa, algo que normalmente hace. Por tanto, el único registro o información que se tiene son los comunicados que se produjeron de manera posterior. En el caso de Ucrania, dijo Zelensky que ambos países están comprometidos en seguir manteniendo el respaldo para hacer frente a Rusia y que están avanzando en los permisos de Estados Unidos para que Ucrania pueda fabricar sus misiles Patriot. Mientras que por el lado de Benjamín Netanyahu aseguró que mantienen el compromiso inquebrantable de que Irán no debe poseer un arma nuclear. Cabe destacar que la Casa Blanca describió ambos encuentros como positivos y productivos. Y horas después de haberse reunido con Netanyahu, en el Medio Oriente, Irán lanzó una serie de misiles que, según el Comando Central, fueron todos interceptados. Desde Washington, Juan Camilo Merlano, Blue Radio.
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0: 4:36. Bienvenidos, buenos días, quienes se van levantando y se van sumando a Mañanas Blue. Hoy es miércoles 29 de julio de 2026. Bogotá tiene a esta hora 10 grados de temperatura. Barranquilla y Cartagena despiertan con 26. Cali, donde se va a posesionar el presidente electo de las PRI, ya amanece con 21 grados. Medellín 17, Tunja 9, Villavicencio tiene 21 grados de temperatura. César, la razón de la música de hoy.
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Momento para revisar cómo titula la prensa esta mañana en Colombia. Empezamos, como siempre, en BluRadio.com. Todos los detalles y todos los apartes de la reveladora entrevista de Angie Rodríguez aquí en Mañanas Blue. El poder de Juliana Guerrero

0: confesado por Angie Rodríguez. Angie Rodríguez denunciará al presidente Petro ante la Comisión de Acusaciones y la Fiscalía. Angie Rodríguez revela que el círculo cercano del coronel Dávila siempre pensó que él no se suicidó. Esto responde el presidente Gustavo Petro. También dice, me recordó su pasado. Angie Rodríguez contó detalles de su última conversación con el mandatario colombiano. Si no la escuchó, está disponible la reveladora entrevista de Angie Rodríguez en BluRadio.com. También destacamos otras noticias. Natalia López es la nueva ministra de Trabajo, nombrada por Abelardo de la Espriella. Atentado contra comandante de la policía de Puerto Lleras. Esto es zona rural de Cúcuta. Y un especial, una nota de homenaje a Plinio Apuleyo, el amigo de Gabriel García Márquez, el referente del periodismo colombiano, quien murió ayer a los 94 años.
1: 4:39, principales noticias en el diario El Espectador con Maribel Jaimes.
2: Buenos días, César. El Espectador abre su portada con el titular 2.600 metros más cerca del sol. En el sur de Bogotá avanza la instalación de paneles solares en los techos de los centros de felicidad de Tunjuelito y San Cristóbal. Estas primeras comunidades energéticas beneficiarán a cerca de 2.000 familias de estratos 1 y 2, que podrán reducir hasta en un 50% el costo de sus facturas de energía. Por otro lado, en el tema del día, la puja por las comisiones. Mientras que en internacional, terremoto en Japón. Les informó Maribel Jaimes, periodista del Espectador.
0: Maribel, ahora titulares del periódico El Tiempo, David Sánchez.
3: Camila, el principal titular destaca que la región Amazonas perdió 8.896 hectáreas de selva en 2025. Luego, el titular, Fujimori, se posesionó en el Perú. Tiene una fotografía que muestra a Keiko durante la ceremonia de posesión saludando con la mano en alto y luciendo la banda presidencial en el Congreso peruano. En la siguiente columna, El Tiempo resalta varias noticias como estratega de Abelardo de la Espriella pide pasar la página tras choques con Álvaro Uribe. En entrevista, presidente de la JEP defendió la jurisdicción de críticas sobre burocracia. Más abajo en la portada, una imagen de Plinio Apuleyo con el titular Adiós a un grande. Por último, Cámara aprobó el traslado de la investidura a Cali. Falta la votación en el Senado. Un feliz día.
1: Las 4:40, las principales noticias en el diario El Heraldo de Barranquilla con Álvaro Ortiz.
4: Buen día, César. Estos son los titulares más importantes del diario El Heraldo para este miércoles. En aprietos, la empresa colechera vive la peor crisis de su historia, dice el sindicato. Comunidad del barrio Rebolo rechaza vandalización de su malecón. Un muerto y 4 heridos tras siniestro vial en el barrio Montes, en el suroriente de la capital del Atlántico. Y para finalizar, 40 propuestas postuladas para la caseta Carnaval, escenario que busca mantener viva la fiesta barranquillera todo el año. Desde la sala de redacción del Heraldo informó Álvaro Ortiz.
1: 4:41, titulares en el diario El Colombiano de Medellín con Carlos Mario Gómez.
5: César, buenos días. Estos son los principales titulares del Colombiano de este miércoles. Otra joven influencer cercana a Petro mueve hilos en Aerocivil. El precio de la energía se disparó casi 400% en junio. De ralito a los votos, la historia detrás de la pelea entre Suárez y Uribe. Les habló Carlos Mario Gómez.

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1: 4:42, antes de levantarse, usted debe saber que está escalando la pelea después de las durísimas revelaciones de Angie Rodríguez, la exdirectora del DAPRE, la directora del Fondo de Adaptación, contra el presidente Petro y su gobierno. El presidente de Colombia, Gustavo Petro, respondió a la reveladora entrevista de Angie Rodríguez aquí en Mañanas Blue. Anunció acciones penales contra Rodríguez, quien además hoy denunciará al jefe de Estado ante la Comisión de Acusaciones y la Fiscalía. Las revelaciones de Angie Rodríguez que siguen sacudiendo al gobierno. Miguel Cardosa.
2: Buenos días, Camila. El presidente Gustavo Petro anunció que interpondrá acciones penales contra la exdirectora del DAPRE y gerente del Fondo de Adaptación, Angie Rodríguez, al considerar que sus declaraciones contienen afirmaciones calumniosas. La señala de no participar en las mesas técnicas sobre el proyecto para la Mojana y defiende la decisión de destinar recursos a programas de agua potable y atención al fenómeno del Niño. La exfuncionaria sostiene que el fondo nunca fue convocado a esas reuniones. Petro asegura que la salida de Rodríguez del DAPRE obedeció a desconfianzas sobre su cercanía con sectores que dice son herederos del paramilitarismo, una afirmación que no ha sido sustentada con pruebas y solo ha sido por rumores de redes sociales de supuesta relación con el congresista Jorge Tobar, hijo de alias Jorge 40. Frente a las declaraciones de Rodríguez sobre la muerte del coronel Oscar Dávila, quien según ella no se habría suicidado, el presidente defendió la versión oficial. Asegura que el oficial se quitó la vida y atribuyó esa decisión a la presión de algunas periodistas. Rechaza también Petro las versiones que señalan una supuesta orden desde la presidencia para asesinar al coronel. En su pronunciamiento en la red social X, Petro también negó cualquier relación sentimental con Juliana Guerrero. Defendió a Gabriela Muñoz de los señalamientos sobre supuesta influencia en la aeronáutica civil y confirmó que actualmente adelanta su proceso de divorcio. Miguel Cardosa, Blue Radio.
3: 4:44 y la Contraloría General de la Nación adelantó una inspección al Ministerio de Hacienda porque la contratación se disparó desde que Abelardo de la Estrella ganó las elecciones. Sofía Vargas.
4: Muy buenos días, César. Pues la Contraloría General de la República, a través de la Unidad de Reacción Inmediata, llegó al Ministerio de Hacienda para verificar la información ante las alertas de riesgos presupuestales anunciadas. La visita se da después de que el organismo de control revelara que desde que terminaron las elecciones se han firmado 14.414 contratos por 4.5 billones de pesos, que representa un aumento del 22.5% frente a otros gobiernos al cierre de su mandato. Según la Contraloría, la mayoría de estos contratos fueron adjudicados de manera directa, es decir, sin licitación pública. Entre las entidades con mayor número de procesos revisados están la Agencia Nacional de Tierras y el Ministerio del Interior. Pero la principal preocupación del ente de control no es la contratación en sí, sino que estos compromisos podrían no contar con recursos suficientes para financiarlos, justamente en un contexto en el que el presupuesto nacional sigue desfinanciado. Y es que la caída de la reforma tributaria que buscaba recaudar 26 billones de pesos dejó un faltante en las finanzas del gobierno y aunque el Ejecutivo ha intentado compensarlo con recursos obtenidos tras las emergencias por las lluvias, todavía no ha hecho un recorte oficial del gasto, una decisión que deberá asumir el próximo gobierno. Sofía Vargas, Blue Radio.
3: 4:45 y la Cámara de Representantes aprobó el traslado de la posesión del presidente electo Abelardo de la Espriella a Cali. Ahora solo falta que el Senado haga lo mismo para hacer efectivo el movimiento. Laura Alarte.
5: César, muy buenos días. La Cámara de Representantes aprobó el traslado del Congreso a Cali para la posesión presidencial de Abelardo de la Espriella el próximo 7 de agosto. Con 117 votos a favor y 7 en contra, la plenaria respaldó la iniciativa tras una jornada de debate que fue citada a las 9 de la mañana y terminó sobre las 5:30 de la tarde. Los congresistas que apoyaron la propuesta aseguraron que la ceremonia en Cali fortalece la descentralización y la presencia institucional en las regiones. Carol Borda, representante a la Cámara.
6: Como representante a la Cámara por Bogotá, les digo, hay que salir del bogocentrismo. No todo es en Chapinero. Hay que gobernar para las regiones y no solamente el presidente. Libremente vamos a votar, libremente tenemos el criterio y libremente vamos a decidir que sí vamos a ir al territorio.
5: Durante la discusión, el pacto histórico intentó frenar el traslado, pero su proposición fue negada con 114 votos en contra y 6 a favor. Más adelante, el representante Daniel Briceño afirmó que quienes no asistan a la posesión deberían renunciar al pago de ese día. Ante esta decisión, la bancada del pacto histórico se retiró del recinto y anunció que propondrá que los congresistas que viajen a Cali asuman con recursos, soy propio los gastos de traslados, peaje y seguridad. Además, confirmó que sus integrantes renunciarán al salario de esa jornada por no asistir. Ahora la decisión pasará al Senado, donde se definirá si se aprueba de manera definitiva el traslado del Congreso para la posición presidencial del próximo 7 de agosto. Laura Ularte, Blue Radio.
1: Laura, y ahí está la polémica esta mañana. Ya la Cámara aprobó que se trasladen los parlamentarios el 7 de agosto a Cali. Hoy a las 2 de la tarde será la votación en Senado, donde debe ocurrir lo mismo para cumplir con la idea del gobierno entrante de posicionarse en Cali. Pero dice la gente del Pacto Histórico que van a renunciar a un día de salario porque la bancada de la oposición ratificó que no irá a Cali a la posesión de las Priaya. El 7 de agosto estarán en Barranquilla en el acto de desobediencia civil convocada por el senador Iván Cepeda. Lo que dice el Pacto Histórico, la parlamentaria Mafe Carrascal, es que si ellos renuncian al día de salario por no ir a Cali, los que sí vayan paguen de su bolsillo los gastos de tiquetes, manutención, esquemas de seguridad y hospedaje en la capital del Valle del Cauca. Allí en Cali, la agenda ya habla de una posesión a las 10 de la mañana en la arena de la Universidad Santiago de Cali, y a las 2 de la tarde de las Priaya, ya presidente juramentado ante el Congreso, iría al Cantón Pichincha, a la sede de la Tercera Brigada del Ejército, a su primer Consejo de Seguridad. En Cali, César, donde las autoridades aumentaron la seguridad de cara a lo que significa una posesión en esa ciudad.
3: Y también, Camila, anunciaron una recompensa de hasta 500 millones de pesos para prevenir posibles alteraciones al orden público durante la posesión del presidente Abelardo Laspriella, allí precisamente en la capital del Valle del Cauca. Desde hoy, por ejemplo, está prohibido el uso de drones en ese departamento. Stephanie Toledo.
7: Hola, César, muy buenos días. Las autoridades en el Valle del Cauca se encuentran ultimando detalles para garantizar la seguridad antes, durante y después del acto de posesión del presidente electo Abelardo de la Espriella el próximo 7 de agosto. Los accesos a la ciudad de Cali se van a blindar desde días antes y también en corredores de los municipios como Jamundí, Palmira, Candelaria y Florida, además de las vías de acceso al aeropuerto Alfonso Bonilla Aragón. La gobernadora del Valle, Dilian Francisca Toro.
8: No se pueden volar ningún dron, ni en Cali, ni en los municipios vecinos, ni en Palmira, ni en Florida, ni en Pradera, ni en Candelaria, ni en Jamundí.
7: Teniendo en cuenta que algunos sectores de la oposición están convocando manifestaciones en otros puntos de Cali durante ese día, las autoridades aseguraron que se va a respetar la protesta pacífica, pero no se permitirán actos de violencia. Así lo indicó el alcalde Alejandro Eder.
9: Respetaremos el derecho de la ciudadanía a cualquier manifestación pacífica dentro del marco de la ley, pero nuestra tolerancia con el vandalismo, con la violencia, con los bloqueos, será cero.
7: Finalmente, las autoridades ofrecieron una recompensa hasta de 500 millones de pesos por información que permita prevenir posibles atentados o alteraciones al orden público durante esta jornada. La información desde Cali, Stephanie Toledo, Blue Radio.
1: Stephanie, a propósito del presidente electo Abelardo de la Espriella, estuvo en Tolima en su más reciente empalme regional. Allí volvió a enviar un mensaje a los jefes de los grupos delincuenciales, en especial al Clan del Golfo y las disidencias de las FARC, y aprovechó ese escenario para ratificar a Didier Blanco como director de la UNP y Carolina Basurdo como secretaria privada de la presidencia. En Tolima, Fernando González.
10: Camila, muy buenos días. Seguridad, representación regional y compromisos con el Tolima marcaron la jornada del empalme territorial realizado en Ibagué, donde el presidente electo Abelardo de la Espriella y su equipo dieron a conocer los primeros anuncios para el departamento. Uno de ellos, respaldo al departamento que fue más importante en su elección.
11: Y así como yo estoy en el corazón del Tolima porque el Tolima votó masivamente por mí, aquí saqué casi el 60% de la votación, 57.83 para ser más preciso. El Tolima también está en mi corazón.
10: Ibagué fue escenario de importantes decisiones para el futuro del Tolima y será prioridad para el Espriella.
11: He decidido que Ibagué entre a ser parte de esos bloques de defensa para la seguridad urbana. Así que, querida generala, te espero el 4 en Barranquilla con tu secretario de seguridad.
10: La minería ilegal, las extorsiones y grupos al margen de la ley tienen sus días contados.
11: Hacer un aviso parroquial o un clasificado, si se quiere, para los delincuentes, bandidos, narcoterroristas y miserables que tienen azotado a este gran departamento. Tienen 10 días para entregarse. Si no se someten, van a ser dados de baja como en derecho corresponde. y se van a acordar de mí.
10: Con estos anuncios concluyó el empalme territorial en Ibagué, un espacio en el que el gobierno entrante reiteró el compromiso con el departamento a través de medidas para fortalecer la seguridad, atender las principales necesidades de la región y ampliar la participación de líderes tolimenses en la administración que asumirá el próximo 7 de agosto.
3: Las 4:52 a.m. y un nuevo ataque contra la fuerza pública se registró en Cúcuta. De milagro salieron ilesos, y también por el blindaje del vehículo, dos policías que iban allí precisamente en un carro blindado. Richard Quiñones.
12: César, buenos días. Un nuevo ataque contra la fuerza pública se registró en norte de Santander. Dos uniformados de la policía que se movilizaban en la vía hacia el corregimiento de Puerto Lleras, en jurisdicción de Cúcuta, fueron blanco de un ataque con explosivos seguido de un intenso hostigamiento con ráfagas de fusil. Los policías, identificados como el mayor José Luis Vargas Manrique, el comandante de la estación de policía de Puerto Santander, y el patrullero Olger Jaimes, resultaron ilesos gracias al blindaje del vehículo, aunque la camioneta sufrió daños cercanos al 80% de su costado izquierdo. Las autoridades atribuyen la acción terrorista a integrantes del ELN que mantienen presencia en esta zona rural y en los últimos días han intensificado las acciones armadas en el departamento. Las investigaciones avanzan mientras se refuerza la seguridad en este corredor hacia Puerto Santander. Richard Quiñones, Blue Radio.
1: Richard, y El País despide hoy a una de las voces más influyentes del periodismo y la literatura. A los 94 años falleció Plinio Apuleyo Mendoza, escritor, periodista, diplomático, uno de los hombres más cercanos al Premio Nobel, a Gabriel García Márquez. Laura Alejandra Moreno.
13: Camila, muy buenos días. Plinio Apuleyo Mendoza fue un cronista y espectador de grandes momentos de la historia. Ayer en la tarde se confirmó su muerte a los 94 años y es recordado entre muchas historias porque con apenas 16 años presenció el magnicidio de Jorge Eliécer Gaitán, el caudillo que caminaba junto a su padre, el político y diplomático Plinio Mendoza Neira, en una escena que marcó su mirada sobre Colombia. Nacido en Tunja el 1 de enero de 1932, Apuleyo combinó la literatura, el análisis político, el servicio diplomático y el ejercicio del periodismo durante más de 6 décadas. Así se refería al país en una entrevista con la periodista venezolana Sofía Inver en 1997.
14: Pienso que es un país que no está preparado, siendo tan violento, no está preparado desde su clase dirigente para afrontar la violencia. A la violencia, que es la respuesta fuerte. Si tú entras en diálogos, en disquisiciones, etcétera, tú simplemente estás negociando con los delincuentes, con la gente que está fuera de ley. Es muy difícil esa posición mía.
13: Plinio Apuleyo estudió ciencias políticas en la Sorbona de París. Como diplomático fue embajador de Colombia en Italia y Portugal y como intelectual es reconocido por sus ensayos y columnas de opinión. La más duradera en el diario El Tiempo, donde escribió desde los años 90 hasta el 2020. Ahí defendió posiciones conservadoras en materia institucional y fue una voz crítica frente a la guerrilla y el terrorismo. Y en medio de esa intensa actividad pública, también fue víctima de la violencia. En 1999 sobrevivió a un atentado con un libro bomba atribuido al ELN en un ataque que no alcanzó a explotar, y en el ámbito literario dejó novelas, ensayos y memorias, pero su obra más conocida fue El olor de la guayaba, el libro de conversaciones con su gran amigo Gabriel García Márquez, publicado antes de que el Nobel recibiera el máximo reconocimiento de la literatura y que fue traducido a 17 idiomas. Figuras como los expresidentes Álvaro Uribe e Iván Duque y el procurador general Gregorio El Hash lamentaron su fallecimiento ayer. Las honras fúnebres del periodista reconocido con el premio Simón Bolívar se realizarán desde hoy en el Cantón Norte, en Bogotá. Laura Alejandra Moreno, Blue Radio.
0: En Mañanas Blue, hora de abrir nuestro blog deportivo.
1: Con los colombianos, equipos del fútbol colombiano que hoy quieren seguir con vida en Copa Sudamericana, pero también hablamos de la nueva polémica en la selección Colombia. Los deportes con Juan Guillermo Gómez.
15: Camila, buenos días. La acción para los colombianos en la Copa Sudamericana comenzará hoy cuando Independiente Medellín visita Vasco da Gama desde las 5 de la tarde en una serie que llega igualada 2-2 tras el partido de ida en Medellín. El poderoso buscará el triunfo para avanzar a los octavos de final, donde ya espera Olimpia de Paraguay. Por su parte, Independiente Santa Fe jugará mañana 30 de julio a las 7:30 p.m. frente a Caracas de Venezuela. El conjunto cardenal defenderá la ventaja 2-0 conseguida en Bogotá y de sellar la clasificación se medirá con River Plate de Argentina en la siguiente fase. Y mientras el balón rueda en el continente, en Colombia volvió a tomar fuerza la polémica alrededor de la selección Colombia. Alberto Suárez, entrenador de Envigado y quien dirigió a John Jader Durán en sus inicios, contó la versión que, según él, le dio el delantero sobre el recordado episodio con Néstor Lorenzo tras el empate frente a Perú en las eliminatorias del Mundial 2026. Según Suárez, Durán explicó que estaba reclamándole con vehemencia a un compañero y cuando sintió a alguien que lo sujetó por detrás sin saber que era el seleccionador, abrió los brazos para soltarse y en ese movimiento Lorenzo terminó cayendo al suelo.
16: Es cierto que yo tenía agarrado a un compañero haciéndole un reclamo y el técnico me dijo, y el profe me agarró por detrás, pero yo no sabía que era el profe y yo volé en los brazos para quitármelo de encima porque no me sentía bien que me agarrara. Ajá. Y era el profe y claro, el profe cayó.
15: Estas declaraciones reabren un episodio que, pese a que en su momento fue desmentido públicamente por James Rodríguez, Néstor Lorenzo y el propio John Durán, vuelve a estar en el centro de la conversación del fútbol colombiano. Juan Guillermo Gómez, Blue Radio.
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17: Buenos días, aquí están las noticias de la música. El fin de semana pasado se cerró Tomorrowland, un espacio de música electrónica y arte que reúne a cientos de miles de fanáticos alrededor de los mejores DJs del mundo. Es tan fuerte la influencia del festival que se vive más allá de los fines de semana en que se realiza, llegando a repartir sus escenarios por el mundo y los éxitos también. Uno de ellos involucra a una colombiana. El domingo se presentó en el escenario principal de Tomorrowland Stevie Aoki. El norteamericano ha sido fanático de la música latina y la ha fusionado con artistas como Farruko, y la colombiana Gracie. Y es justamente la unión de esos tres artistas y su presentación en Tomorrowland 2026 lo que lleva la canción Ya Pa' Qué al número uno del Billboard Latino.

La fuerza de la presentación pone en la cima la canción, demostrando que la presencia colombiana en todos los festivales siempre es grande y su impacto trasciende después de cada evento. Es el caso, esta vez, de Gracie. Para Mañanas Blue, W. Bernal.

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3: Un gusto saludarlos. En este día viernes es seco, no llueve en Bogotá. Tenemos una temperatura de 9 grados centígrados. Hoy es 29 de julio. Estamos exactamente a 10 días de la posesión del presidente de la Espriella, que decidió el Congreso finalmente será en Cali, en el auditorio de la Universidad Santiago de Cali, a las 10 de la mañana del viernes de la semana entrante. Va después el presidente de la Espriella a un reconocimiento de tropas en el batallón Pichincha, cantón militar del ejército colombiano que queda en Cali, y tendrá el sábado, al día siguiente, su primer consejo de seguridad en la sede de la tercera brigada en el occidente de Colombia. Es la ruta diseñada, aprobada ya por el Congreso. Falta solamente el trámite en el Senado de la República, en donde están citada la plenaria para hoy a la 1:00 p.m. Una mera formalidad, ya está todo listo, eso sí, con un debate intenso alrededor de el centralismo, alrededor de los costos, alrededor de cómo será y quién pagará la posesión presidencial. Finalmente se impuso la voluntad del gobierno del presidente de la Espriella, que va a Cali. Inicialmente era Popayán, repito, finalmente será allí, en la capital del Valle del Cauca, en donde a partir de hoy toman medidas de seguridad. Hay recompensa, prohibición de drones, una cantidad de medidas para que la seguridad en una zona muy difícil de orden público tenga plenas garantías. Bienvenidos, ya les vamos a contar. Por otro lado, termina el gobierno del presidente Petro lleno de escándalos. Hoy miércoles es día de denuncias cruzadas. Por un lado anuncia él, el saliente presidente, que denuncia penalmente a Angie Rodríguez, que es aún funcionaria de su gobierno, es la directora del Fondo de Adaptación, que por cuenta de la entrevista que dio aquí en Mañanas Blue, desata la ira del presidente Gustavo Petro. Dice que no es cierto que el coronel Dávila haya sido asesinado, que él no tiene una red de prostitución, que ella es una funcionaria ineficiente, que todo lo que dice ella es mentira. Responde ella, no solo con la entrevista aquí, sino le da poder a un abogado, Wilson Ruiz, que fue ministro de Justicia en el gobierno anterior y muy cercano al presidente de la Espriella, y allí hay, por supuesto, un gesto para denunciar hoy miércoles al presidente Petro en la comisión de acusación. Así que es la manera, el epílogo del gobierno Petro, rodeado de escándalos. El motivo de la entrevista era Juliana Guerrero, pero termina ella, doña Angie Rodríguez, convertida en un botafuego contra lo que supo, contra lo que vio, contra lo que sabe de cómo funciona la Casa de Nariño, ella que fue en algún momento la persona más cercana al presidente Gustavo Petro. Bienvenidos, un gusto saludarlos. Operan normalmente todos los aeropuertos en Colombia. Les contaré también de la cumbre de Lima, en donde tomó juramento a su gabinete presidencial después de la posesión la nueva presidenta Keiko Fujimori. Estuvo allí representando a Colombia el vicepresidente del nuevo gobierno, José Manuel Restrepo, que se encontró allí con personalidades de la derecha en América Latina. La señora Fujimori conformó un gabinete con un militar en el Ministerio de la Política y un guiño diplomático también a los Estados Unidos. Aquí está lo más importante. Buenos días. El resumen en los titulares en Mañanas Blue.
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4: Con 117 votos por el sí y 7 por el no, la Cámara de Representantes aprobó trasladar a Cali la posesión presidencial de Abelardo de la Espriella el 7 de agosto. Ahora el Senado debe discutir y aprobar una proposición en el mismo sentido. El representante a la Cámara por el Centro Democrático, Daniel Briceño, le hizo un llamado a la bancada del Pacto Histórico, que anunció que no asistirá a la posesión de la Espriella en Cali para que renuncie a su día de salario. Por su parte, la representante María Fernanda Carrascal radicará una proposición para que los congresistas que asistan a la posesión presidencial en Cali asuman con sus recursos los gastos de traslado, hospedaje y esquemas de seguridad. El Pacto Histórico ha convocado para el mismo día movilizaciones en Cali y también en Barranquilla. Siguen los cuestionamientos del presidente saliente Gustavo Petro hacia la posesión del presidente electo. Esta vez señaló que no entiende cómo pretende acercarse al pueblo posesionándose lejos de la Plaza de Bolívar en Bogotá. Se han conocido algunos detalles de la toma de posesión el 7 de agosto. La posesión ante el Congreso sería en la arena de la Universidad de Santiago de Cali, el reconocimiento de las tropas ante las fuerzas militares en el Cantón Militar Pichincha, y el sábado 8 de agosto sería el primer Consejo de Seguridad en la Tercera Brigada. Tras un Consejo de Seguridad en Cali, las autoridades anunciaron una recompensa de 500 millones de pesos por información que permita prevenir atentados terroristas durante el evento. Luego de una reunión de los senadores y representantes del Partido Conservador, la colectividad tomó la decisión de declararse bancada de gobierno para apoyar en el Congreso las iniciativas del presidente Abelardo de la Espriella. El presidente electo Abelardo de la Espriella designó también a la abogada monteriana Natalia López Fuentes, como la nueva ministra de Trabajo en su próximo gabinete. También anunció a Carolina Basurto como secretaria privada de la presidencia y solo faltan por designar las ministras de la TIC y también de la Salud. El presidente electo estuvo en Ibagué, donde realizó el empalme regional en el departamento del Tolima. Desde allí anunció que la capital tolimense será incluida en la lista de ciudades donde se implementarán los bloques de defensa para la seguridad urbana. El mandatario electo también les envió ese mensaje a las cabecillas de las disidencias de las FARC y del Clan del Golfo que operan en el Tolima. Les dio un plazo de 10 días para someterse a la justicia. El próximo empalme territorial del presidente electo será mañana jueves aquí en Bogotá. Se van a tratar los temas prioritarios para el departamento de Cundinamarca con asistencia del gobernador Jorge Rey. En el marco de la posesión de Keiko Fujimori como presidenta de Perú, el vicepresidente electo José Manuel Restrepo sostuvo un encuentro en Lima con el presidente de Chile, José Antonio Kast, con el presidente de Paraguay, Santiago Peña, con el presidente de Ecuador, Daniel Noboa, y el presidente de Argentina, Javier Milei. Todos ellos confirmaron su asistencia a la toma de posesión de Abelardo de la Espriella el 7 de agosto. El presidente del Senado, Honorio Enríquez, le pidió al Ministerio de Hacienda los recursos adicionales tras advertir un faltante presupuestal en la corporación. Aseguró que esta situación financiera no pone en riesgo la posesión del presidente electo. Honorio Enríquez también informó que están estudiando una solicitud del senador electo Warid Mansur de posesionarse de manera virtual o que la mesa directiva se desplace al centro de reclusión para que sea posesionado. Mansur actualmente está privado de la libertad por su presunta participación en el caso de corrupción de la Unidad Nacional de Gestión de Riesgo. La plenaria del Senado escuchó a los 10 aspirantes a la Contraloría General de la República. Durante las intervenciones, los congresistas han centrado sus preguntas en el uso de la inteligencia artificial para fortalecer el control fiscal, la vigilancia al sistema de salud y las medidas frente a las obras inconclusas. El presidente Gustavo Petro denunciará ante la Fiscalía a la directora del Fondo de Adaptación, Angie Rodríguez, por el delito de calumnia. Argumentó que por razones extrañas colaboró con el sector del paramilitarismo y además señaló que su gestión en el DAPRE fue un desastre. Además, el mandatario saliente se refirió a las declaraciones de Angie Rodríguez sobre la presunta culpabilidad del gobierno en la muerte del coronel Oscar Dávila. Dijo que tiene que haber mucho veneno en un alma para agredirme de esa manera. Angie Rodríguez presentará hoy una denuncia ante la Comisión de Investigación y Acusación de la Cámara de Representantes en contra del presidente Petro, tras los recientes señalamientos en su contra. Su representación estará a cargo del exministro de Justicia, Wilson Ruiz. Ante los señalamientos de Angie Rodríguez sobre la muerte del coronel Dávila, la embajadora de Colombia en el Reino Unido, Laura Sarabia, señaló que la justicia ya determinó todo en el caso y que es hora de dejar de usar su muerte para ajustar cuentas políticas. El Tribunal Administrativo de Cundinamarca negó la medida cautelar con la que la Procuraduría buscaba suspender el desembolso de 1.3 billones de pesos del convenio para la implementación del nuevo modelo de expedición de pasaportes con Portugal. Sanos y salvos fueron encontrados los 4 policías que se encontraban desaparecidos en zona rural del Tambo, departamento del Cauca. Los uniformados salieron desde hace 2 días de la estación del Cierro de Santana para verificar un dron y desde entonces se había perdido contacto con ellos. La DIMAYOR realizará hoy a las 10 de la mañana la asamblea extraordinaria donde se discutirá la solicitud del grupo de 8 equipos más grandes del fútbol colombiano para revisar el modelo de reparto de los derechos de televisión. 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
3: No es viernes.
4: No.
3: Dije viernes, ¿no?
4: Se dijo viernes, pero no, miércoles. Todos queremos que llegue el viernes. Pues, tranquilo.
3: Hoy es miércoles, quiere miércoles. Decir, mañana es jueves y sí. Pasado mañana es viernes.
4: Y ayer martes.
3: Bienvenidos, son las 5:09. Ahora historia de la ciudad. Esta mañana al sur de Bogotá, en la frontera con Soacha, el ojo de la noche, están allí en una protesta, comerciantes de rumba, protestando, bloqueando el sector de terrenos, que duró hasta tarde anoche, inclusive esta madrugada. El ojo de la noche, Eduard Porras.
5: Néstor, muy buenos días para usted, buenos días para todos los oyentes de Blue Radio. 8 grados centígrados en Bogotá, nos encontramos sobre la autopista sur en el sector de Terreros y desde aquí les voy a contar de las noticias más importantes ocurridas en las últimas horas. Comenzamos con las protestas y los bloqueos de los comerciantes dedicados a la rumba en el municipio de Soacha, que en este punto decidieron suspender el paso de los vehículos tanto para la capital del país como para Cundinamarca. Dicen ellos que el alcalde Perico de Soacha les prohibió trabajar hasta las 3 de la mañana, tan solo lo hacen hasta la 1, mientras que otros establecimientos dedicados también a la rumba y el entretenimiento nocturno lo hacen hasta las 3. Por eso decidieron suspender el paso de los carros y así afectar a centenares de personas que regresaban a casa y que iban hacia Bogotá. Hablamos con uno de ellos, un representante, y esto fue lo que le contó a Blue Radio.
6: Primero que todo, queríamos pedirle las disculpas a la comunidad del municipio de Soacha por llegar a estas estancias. El señor alcalde, todo lo que lleva en su mandato, no nos ha querido escuchar, no nos ha querido atender. Quiere que la zona 21 desaparezca, quiere que la zona no trabaje más. El horario nocturno también mantiene familias. Estamos buscando un horario justo para mantener el equilibrio.
5: Mientras tanto, el alcalde de Soacha, el alcalde Perico, a través de las redes sociales se pronunció manifestando que ellos han excedido algunas peticiones, que fueron ellos los que incumplieron en algunas mesas de diálogo y que además todos estos sitios conocidos como la zona 21, pues han traído inseguridad y además mucha basura que dejan después de la rumba en este punto de Cundinamarca. El malestar está y los afectados, los soachunos y bogotanos que tuvieron que regresar a pie a sus casas y comenzar a caminar largas jornadas para llegar hasta sus destinos. Hablemos ahora de lo ocurrido en el barrio Galán, esto es la localidad de Puente Aranda, donde una niña de tan solo 7 años que estaba sola en su vivienda y que al parecer los adultos la dejaron abandonada desde la mañana, decidió pedir ayuda de una forma muy particular. A través de hojas escribió a la policía y algunos que pasaban se dieron cuenta, leyeron y se dieron cuenta que estaba pidiendo que la rescataran de su propia casa. Hablamos precisamente con el jefe seccional de la Protección y Servicios Especiales de la Policía, el teniente coronel Manuel Ricardo Saavedra, y él nos contó detalles de lo ocurrido en ese punto del centro de Bogotá.
7: La Policía Nacional, a través de la Seccional de Protección y Servicios Especiales, logró rescatar a una niña de 7 años, que al parecer permanecía sola al interior de una vivienda en el barrio Galán. A través de la ventana, la menor entregó a los policías varios escritos que pedía su ayuda. Gracias a la oportuna reacción de la Patrulla de Infancia y Adolescencia, fue posible ingresar al inmueble, poner a salvo a la menor y posterior fue dejada a disposición de la autoridad administrativa para el restablecimiento de los derechos.
5: La menor ya fue puesta a disposición de la Policía de Infancia y Adolescencia. Mientras tanto, hablemos de la recuperación de un camión cargado con computadores. Más de 490 equipos de tecnología que salieron en un tractocamión desde Buenaventura. En el Tolima se lo robaron, pero tendrían que llegar a la capital del país. ¿Pero qué fue lo que ocurrió? El coronel John Anderson Vargas nos contó detalle a detalle de todo lo que pasó y el operativo para recuperar todos los computadores.
8: Logramos la captura de 9 personas por el delito de receptación, la recuperación de un tractocamión que transportaba cerca de 495 computadores de escritorio, avaluados aproximadamente en 3.220 millones de pesos, así como la incautación de un camión y 9 teléfonos celulares. Este importante procedimiento se desarrolló en el corregimiento de Chicoral, municipio del Espinal, donde tras labores investigativas se logró ubicar el vehículo que había sido hurtado durante la madrugada del pasado 17 de julio en la vía Ibagué Espinal mediante la modalidad conocida como alado.
5: Edward Porras, Blue Radio.
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5: Buenos días, son las 5 de la mañana, 15 minutos.
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5: Tomó posesión la nueva presidenta del Perú, Keiko Sofía Fujimori. Posesionó a su gabinete, nombró a un militar como ministro del Interior, comenzó a hacerle guiños al gobierno de los Estados Unidos, un discurso el de ella, muy enfocada en combatir el crimen y reducir, dijo, las desigualdades que le dejan como herencia los gobiernos anteriores y el largo listado de inestables presidentes en Perú. Esta mañana desde Lima, Luis Poma.
8: Néstor, muy buenos días. Keiko Fujimori inició su mandato como presidenta de Perú para los próximos 5 años con un primer discurso en el que anunció que dará mayor poder a los militares para liderar operaciones contra el crimen organizado, una reforma del sistema carcelario y un incremento del 15% en el salario mínimo de 1.130 a 1.300 soles, es decir, unos $382.
9: Haremos uso de todas las herramientas que la Constitución pone a disposición del gobierno. Durante los estados de emergencia, las Fuerzas Armadas asumirán temporalmente el liderazgo de las operaciones de seguridad y del control interno.
8: La primera mujer en ser elegida presidenta del Perú, tras haber perdido en segunda vuelta las 3 elecciones anteriores, afirmó que recibe un país marcado por el abandono y un Estado debilitado por la improvisación.
10: El diagnóstico de nuestra patria en este momento es complejo y doloroso. Recibimos un país marcado por el abandono. Recibimos un Estado debilitado por la improvisación, reflejada en la ausencia de una visión de país que identifique los objetivos nacionales.
8: En materia económica, también prometió duplicar Pensión 65, el programa de pensiones para personas de la tercera edad en pobreza, y reducir la pobreza infantil a la mitad, del 22 al 11%. Néstor, te cuento que en la posesión estuvo el vicepresidente electo de Colombia, José Manuel Restrepo, quien tuvo encuentros con varios presidentes de la región, como el mandatario de Bolivia, Chile, Ecuador y Javier Milei de Argentina, quien envió un saludo especial a Abelardo de la Espriella y confirmó su asistencia a la posesión del 7 de agosto. Desde Lima informó Luis Poma, Blue Radio.
5: Gracias, Luis. Efectivamente viene Milei, viene el secretario de Estado Marco Rubio. Viene aparentemente el rey de España, Felipe, que estuvo ayer en Lima en la posesión de doña Keiko Fujimori. Estamos a 10 días de la posesión del presidente de la Espriella. Van a coincidir ellos, Perú y Colombia, prácticamente en los términos. Quedó aprobada en el Congreso de Colombia la proposición, 117 votos a favor, solamente 17 en contra, de trasladar a Cali la posesión que había sido aprobada para Popayán, en el departamento del Cauca, posesión que arrancará a las 10 de la mañana en el auditorio de la Universidad Santiago de Cali, que tiene una capacidad, es un bello auditorio relativamente nuevo, para algo más de 2.000 personas. Después va el presidente de la Espriella a recibir honores militares ya posesionado a un batallón militar, el Pichincha, que queda en Cali. La propuesta y el impulso político de los parlamentarios de Salvación Nacional, convertidos ellos en el partido del presidente de la Espriella, Carol Borda, representante a la Cámara.
11: Fue un compromiso compromiso de la mayoría de la Cámara de Representantes para decir que sí queremos ir al territorio, pese a las jugadas, pese a las dificultades que tuvimos. El pacto histórico se cerró alrededor de 3 veces y en ningún momento le sirvió. Eso demuestra que la patria milagro hoy tiene mayorías en el Congreso de la República. El pacto histórico perdió las mayorías en el Congreso y vamos a llevar un mensaje no solamente de centralización, sino de recuperación.
5: En la larga sesión parlamentaria terminaron discutiendo alrededor de quién paga, como si los parlamentarios que son de las regiones fundamentalmente no tuviesen que pagar un tiquete para venir a Bogotá, pues ya no vendrán a Bogotá, sino saldrán derecho para Cali. Y el Congreso termina discutiendo alrededor de la descentralización. El pacto histórico dejó constancia de que no va, está en el tema de la desobediencia civil, la bancada de la izquierda en Colombia. El parlamentario del Centro Democrático, Daniel Briceño.
12: Y la invitación es a todos los congresistas, están en todo su derecho. No vayan a Cali, no le pongan la cara a la gente. No asistan, vayan a Barranquilla con el presidente Juan Guaidó colombiano, que es el señor Iván Cepeda, que se ha autodenominado presidente alterno, que estamos montando un gabinete alterno, pero que sí aceptó la curul de la oposición. Entonces, presidente, simplemente ese llamado, porque no hay excusa válida para no asistir a la posesión.
5: Y efectivamente, los señores del pacto histórico, si hubiese sido en Bogotá, tampoco seguramente. Ellos están todavía en el desconocimiento, consideran que de la Espriella es un presidente ilegítimo. Y la excusa que tienen es que ir a Cali, que son 25 minutos en un vuelo, es muy caro y que quién va a pagar los costos del hotel y que se necesita que haya austeridad. De ese pacto histórico, de esa izquierda, la parlamentaria María Fernanda Carrascal.
13: Que los propios congresistas con su pecunio, con su salario, con lo que están devengando, paguen los traslados y paguen el hospedaje. Si lo van a hacer allá, háganlo allá. Pero no con el presupuesto de los colombianos y de las colombianas. Nosotros con el pacto histórico asumimos renunciar a nuestro día por no asistir a la posesión. Porque eso es...
5: Y seguramente se fijaron en el tema económico porque al tiempo el Congreso le está pidiendo al Ministerio de Hacienda que gire 25 mil o 30 mil millones de pesos que necesita para su funcionamiento. El presidente del Senado, Honorio Enríquez.
14: Quiero excusarme e informarle a la plenaria y a la opinión pública. Me dirijo en este momento al Ministerio de Hacienda en compañía del señor secretario Diego González, la directora administrativa, la doctora Astrid Salamanca, para presentarle al ministro el faltante del presupuesto del Senado de la República.
5: El Partido Conservador, tanto en Cámara como en Senado, se declaró partido de gobierno. El senador barranquillero Efraín Cepeda.
15: Y en las bancadas. Tanto de Senado de la República como Cámara de Representantes acaban de declararse partidos de gobierno. Nuestro reglamento dice que las bancadas por aparte votan. No solamente nos declaramos como partido de gobierno, sino que fue decisión...
5: De los indígenas en la discusión alrededor de la posesión del presidente de la Espriella, la parlamentaria indígena fue candidata a la vicepresidencia en la fórmula, en el tiquete con Iván Cepeda, Aida Quilcué.
16: Que se posesione donde quiera, pero queremos garantías para el resto del país, porque a veces escucho también las intervenciones como si los pueblos, las organizaciones populares, los jóvenes y las mujeres no fueran parte de Colombia. Y eso no es así. Y estamos en una democracia donde todos cabemos. Así es de que decirles que Cali, como el suroccidente y el país, seguimos en resistencia, porque Cali es la ciudad de la resistencia. Y vamos a defender los derechos, vamos a defender la dignidad.
5: ¿Qué significa que se declaran en resistencia? Vaya usted a saber. Hay un señor loco que está en plan de no pagar peajes en Bogotá. Hasta allá llega el tema de la resistencia o la desobediencia civil, que es el peligro de que hagan carrera estas narrativas de que consideran ilegítimo a quien ganó las elecciones. Son las elecciones, su resultado, el que decide quién es el presidente legítimo de un país, como lo fue Gustavo Petro durante los últimos 4 años. Hoy el Senado vota, hace una votación que es de rigor, porque se sabe que lo aprobará, el cambio de sede de la posesión, que ya no va a ser ni en Bogotá ni en Popayán, sino en la ciudad de Cali. Laura Olarte.
17: Néstor, muy buenos días. 9 horas de debate, 2 votaciones y una fuerte confrontación política marcaron en la decisión de la Cámara de Representantes sobre el traslado del Congreso a Cali para la posición presidencial de Abelardo de la Espriella, una discusión que comenzó a las 9 de la mañana y terminó sobre las 5:30 de la tarde. Al final de la jornada, la plenaria aprobó la iniciativa con 117 votos a favor y 7 en contra. Pero antes de esta decisión, el Pacto Histórico intentó frenar el traslado con la proposición para que la oposición no se realizara en la capital del Valle del Cauca. La iniciativa fue derrotada con 114 votos en contra y apenas 6 a favor, dando paso al debate de fondo. Y es que durante más de 7 horas, quienes respaldaron la propuesta insistieron en que la oposición en Cali representa un mensaje de descentralización y de respaldo a las regiones. Estefanel Gutiérrez, representante de la Cámara.
18: ¿Por qué le vamos a negar el derecho a Cali? ¿Acaso Cali no se lo merece? Señor presidente, ¿por qué le tienen tanto miedo a la descentralización? ¿O es que acaso los colombianos de la llamada periferia también no merecen sentir el poder que históricamente ha tenido Bogotá?
17: Y es que en medio de la discusión, la bancada del Pacto Histórico se retiró del recinto y posteriormente anunció que radicará una proposición para que los gastos de transporte, hospedaje y seguridad de los congresistas no sean asumidos por los recursos públicos. Además, confirmó que sus integrantes renunciarán al día del salario por no asistir al acto. Ahora la decisión queda en manos del Senado de la República, que deberá definir si avala o no el traslado del Congreso a Cali para la posición presidencial del próximo 7 de agosto. Laura Ular, Blue Radio.
5: Todo una gran opereta. La gente del Pacto Histórico de la Izquierda en Colombia cree que no yendo al acto de posesión del presidente de la Espriella arranca de esa manera el tono de cómo va a ser la oposición durante los próximos 4 años. Son las 5:26. El presidente de la Espriella dedicará todo el día, desde las 10 de la mañana, que es una hora típica, solía ser en la tarde, a su posesión en el Congreso, en el estadio, en el auditorio de la Universidad Santiago de Cali, y va a estar el día viernes y el día sábado, en homenajes y en Consejo de Seguridad, allí mismo en Cali. 5:26, todo listo, decisiones y anuncios que hacen las autoridades del Valle del Cauca. Hugo Mario Palomar.
19: Hola Néstor, buenos días. Desde hoy hay 10.000 integrantes de la Fuerza Pública disponibles en Cali para brindar seguridad al acto de posesión del presidente Abelardo de la Espriella, que será el 7 de agosto a partir de las 10 de la mañana. Al final de un Consejo de Seguridad, las autoridades anunciaron algunas medidas. Será militarizada Cali, los municipios vecinos, el aeropuerto Alfonso Bonilla Aragón. Se prohibió desde hoy el sobrevuelo de todo tipo de drones y se ofreció una recompensa por información que permita prevenir atentados terroristas y alteraciones al orden público. La gobernadora del Valle, Dilian Francisca Toro.
20: Queremos dar una recompensa entre el municipio de Cali y la gobernación del Valle del Cauca, hasta 500 millones de pesos, que nos dé información anticipada de cualquier duda sobre algún carro, sobre algunas armas, algún dron que ustedes vean que está en cualquiera de estos, tanto en Cali como cualquiera de estos municipios.
19: La oposición al gobierno de Abelardo de la Espriella ya está convocando en Cali a movilizaciones para el próximo 7 de agosto y una concentración en Puerto Rellena, ubicado en el oriente de la ciudad, que sería simultánea al acto de posesión presidencial. El alcalde Alejandro Ed advirtió que no va a tolerar los bloqueos y el vandalismo.
21: Respetaremos el derecho de la ciudadanía a cualquier manifestación pacífica dentro del marco de la ley, pero nuestra tolerancia con el vandalismo, con la violencia, con los bloqueos será cero. Quiero ser muy claro en eso. Ya estamos tomando las medidas con nuestra policía, con el ejército, con la demás fuerza pública para asegurar que Cali sea un ejemplo de ciudad el día de la posesión.
19: La Universidad Santiago de Cali, por su parte, confirmó que la Arena USC, su moderno auditorio con capacidad para más de 2.500 personas, tiene todas las condiciones técnicas y logísticas para la posesión del presidente de la Espriella. El auditorio cuenta con lo último en tecnología, iluminación, sonido, aire acondicionado, parqueaderos y cómodos camerinos para alojar allí a los presidentes de las diferentes naciones que estarán presentes en el acto de posesión. Ya están confirmados algunos jefes de Estado de Paraguay y de Argentina, principalmente el rector de la Universidad Santiago de Cali, Carlos Andrés Pérez.
0: El auditorio donde se va a adelantar la posesión del señor presidente fue catalogado en el 2025 como el tercero más importante de América Latina. Cuenta con unas prestaciones no solo en la parte auditiva, no solo en la parte tecnológica, sino que también cuenta con los aspectos logísticos para este evento muy representativos. Cuenta con dos niveles subterráneos de parqueaderos de aproximadamente 740 espacios, donde se puede habilitar también un ala de aproximadamente 1000 vehículos.
19: Esta Universidad de la Santiago de Cali es una universidad privada que está ubicada en el sur de Cali, sobre la calle Quinta. Está a 2.5 kilómetros del Cantón Militar Pichincha, la sede de la Tercera Brigada del Ejército, en donde será el reconocimiento de tropas por parte del nuevo presidente de la República y el primer Consejo de Seguridad del nuevo Gobierno Nacional. Cali amanece con tiempo seco. La temperatura a esta hora en la capital del Valle del Cauca, 20 grados.
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1: A las 5 de la mañana, 30 minutos, actualizamos las noticias aquí en Blue Radio. Luego de su explosiva entrevista en Mañanas Blue, Angie Rodríguez presentará hoy a las 10 de la mañana una denuncia contra el presidente Gustavo Petro ante la Comisión de Acusaciones de la Cámara de Representantes. El Partido Conservador será partido de gobierno. Así se decidió de forma unánime en una reunión de las bancadas en Cámara y Senado. Hoy el Senado dará la última votación que se necesita para trasladar a Cali la sesión del 7 de agosto y permitir que se dé en esa ciudad la posesión de Abelardo de la Espriella. El estratega de Abelardo de la Espriella, Carlos Suárez, quien ayer decidió dejar atrás su pelea con Álvaro Uribe Vélez, niega estar detrás de un plan para acabar con el partido del uribismo, el Centro Democrático. El Centro Democrático precisamente radicará un proyecto de ley para establecer hasta 3 días sin IVA al año. La propuesta busca revivir el mecanismo que se utilizó durante el gobierno de Iván Duque y que fue eliminado en la actual administración. El petrismo está rechazando el anuncio del gobierno entrante de reactivar las obras del canal del dique este 8 de agosto y, contrario a lo que dice el ministro de Ambiente entrante, asegura que la licencia ambiental sí se necesita. El país ha desplegado unas 22 consultas previas y ha invertido unos 7.500 millones de pesos en estudios ambientales para esa obra. La ministra encargada de Ambiente, Irene Vélez, explica que aunque la obra es necesaria, hay que solucionar los problemas de sedimentación, proteger los ecosistemas, proteger también a los pescadores tradicionales. Vélez dice que el canal fue una obra colonial de la que siempre se benefició Cartagena con sus colonos y sus élites esclavistas. Murió a los 94 años Plinio Apuleyo Mendoza, ganador del premio Simón Bolívar a la vida y obra de un periodista y autor de una de las conversaciones más recordadas con Gabriel García Márquez, El olor de la guayaba. Atentan contra el comandante de la estación de policía de Puerto Lleras en zona rural de Cúcuta. Hombres armados dispararon contra la camioneta en la que se desplazaba el oficial, quien resultó ileso. Fue enviado a la cárcel Julián Andrés Díaz Correal, presunto asesino de Johan David Solaque. Según las autoridades, Correal le dio una puñalada en el pecho a Solaque por negarse a entregarle una moneda. La clínica Versalles de Cali suspenderá la atención a los pacientes de la EPS SOS por falta de pagos, los cuales representan casi la mitad de los ingresos mensuales de la clínica. Medellín espera una ocupación hotelera cercana al 85% y la llegada de unos 365 mil turistas y visitantes durante la Feria de las Flores que arranca este viernes. Los grandes desarrolladores de modelos de inteligencia artificial pueden verse obligados a frenar sus avances para dar tiempo suficiente a la sociedad a hacer frente a estas nuevas capacidades, dijo Sam Altman, el director ejecutivo de OpenAI, tras el ciberataque que sus propios sistemas lanzaron de manera autónoma contra otra compañía. Francia ordena la evacuación de otras 4.000 personas de las zonas turísticas por los incendios forestales y en medio de una nueva ola de calor. Hasta el momento, 60.000 residentes y miles de turistas han tenido que trasladarse en medio de los trabajos.

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4: Hoy es miércoles, bienvenidos, muy buenos días, es 29 de julio, aquí estamos desde Mañanas Blue con las noticias de Colombia y el mundo. Un gusto saludarlos, apenas comienza a amanecer. Opera normalmente el aeropuerto El Dorado en caso de que tengan vuelos pendientes. Noticias también a esta hora con los temas de conversación en las redes sociales. Camila Carvajal.
5: Néstor, oyentes, feliz miércoles para todos. Déjenme empezar las redes sociales y las tendencias con el que se ha convertido en el primer tema de conversación. Angie Rodríguez y la entrevista aquí en Mañanas Blue hace menos de 24 horas. De esa conversación con Angie Rodríguez, los dos momentos más virales en redes sociales son: ¿se acuerda que ella le dijo a usted que uno de los momentos más difíciles de su vida fue la noche en la que le pidieron que presentara la renuncia?
4: 13 de enero de este año.
5: Exactamente. Pues lo más viral es la respuesta que ella hace cuando usted le pregunta si el presidente Petro la amenazó de muerte. Ella dice que el presidente Petro lo que hizo fue recordarle su pasado en el M-19. Y ese ha sido uno de los fragmentos más comentados.
4: Lo dijo sollozando, llorando, sí, diciendo que se había quedado en el gobierno, porque le pregunto por qué no se fue.
5: Por
4: y
5: la
4: dice
5: seguridad.
4: Que por razones de seguridad, exactamente.
5: Y que el pasado del M-19 era la referencia de los términos en los que había sido esa reunión. Reunión en la que incluso, dice ella, le pidió a su equipo que se quedara en la oficina de al lado para escuchar los gritos de esa conversación. El segundo momento tiene que ver con las mujeres alrededor de la Casa de Nariño, Juliana Guerrero, la señorita Gabriela de la Aeronáutica Civil, y así el listado de quienes hoy le están provocando este dolor de cabeza al presidente Gustavo Petro. Preguntando por Juliana Guerrero y preguntando por la situación del aerocivil, Angie Rodríguez habla de un patrón, y que pertenecían a una red que tenían un patrón precisamente en la Casa de Nariño. Eso del patrón también es viral.
4: Esa red, ella no lo dijo, no lo dijo Angie Rodríguez. Angie Rodríguez fue secretaria general, fue la mano derecha.
5: La directora del DAP.
4: Le manejaba la chequera al presidente Gustavo Petro. Fue la dueña de los secretos. La red que describe es una red de niñitas fáciles, como si fuese una red tipo Berlusconi, de mujeres que estaban al servicio del presidente Gustavo Petro, que les pagaba a ellas poniéndolas en puestos públicos.
5: Sí, claro.
4: Es el caso Juliana Guerrero y la señorita Gabriela.
5: El patrón que ella dice es que visitaban constantemente la Casa de Nariño, que llevaban la orden de a quién poner, a quién quitar, de quién estar en un cargo, de cuál contrato entregar, y ese es el patrón del que se habla en redes sociales. Las dos, pues mujeres muy jóvenes, muy bonitas y cercanas a la Casa de Nariño. Así que Angie Rodríguez, ese es el numeral que sigue a esta hora de tendencia,
4: segundos,
5: de principal conversación en Colombia.
4: En segundos les desarrollamos el tema porque el presidente Petro anuncia que vienen hoy demandas, denuncias de carácter penal contra ella, y ella responde poniendo un abogado, el doctor Wilson Ruiz, exministro del gobierno Duque, cercano a Abelardo de la Estrella, para presentar las denuncias ante la comisión de acusación contra el presidente Gustavo Petro.
5: Solo si me permite, una última cosa destacada de esta entrevista es el capítulo del coronel Dávila, si se suicidó o si lo mataron. Esa es la conversación y la pregunta hecha en redes sociales producto de las declaraciones de Angie Rodríguez. Cambio de tema, pero sigo en el gobierno y en el petrismo, porque la tendencia es Lalis y Macafoya. Macafoya es María Camila Fonseca, que tiene el personaje en la megacárcel. Miren, Néstor, esta es una historia de un show de humor que realizan en un teatro en Bogotá, y en el que incluso aparece otro reconocido humorista, Culo Tauro, el que tiene el programa de Por la Ventana, ¿se acuerda? Que me

0: metían candidatos presidenciales y al mismo presidente Petro por la ventana de un carro y hacían humor.
1: De redes sociales, sí, influencers o streamers.
0: Sí, dicho eso, tienen un programa que se llama La Mega Cárcel. Y ahí, la semana anterior, ocurrió lo que estamos viendo a esta hora en el canal de YouTube. Y es que invitan a una parlamentaria del Pacto Histórico, que es Lalis. Y en ese momento hay un personaje que hace Macafolla, que es la señora que usted ve de rojo.
1: De rojo, sí.
0: Y el personaje se llama Miki Dávila, imitando a la periodista Vicky Dávila. Y en un momento de la conversación, yo no le voy a repetir el audio porque no amerita, Miki Dávila dice, bueno, y ahora hablemos de los 18.677 menores de edad reclutados por las FARC. Hablemos de esos hijueputicas niños que hoy tienen 30 años. Y eso ha desatado una tormenta de críticas en redes sociales porque hablan de esto en medio de risas, burlándose de la situación.
1: Llevan a esta parlamentaria Camila Lalis porque todos son de izquierda, los anfitriones y los invitados, y se burlan de los niños reclutados por la guerrilla por esa razón, porque son de izquierda, que habla de la indolencia y de cómo solamente ven una parte del conflicto. Francamente, me parece...
0: Y Néstor,
1: esto no es humor, estos son
0: camufla la burla de esto o de temas generales en que es sátira política, pero al final es un poco de burla también de la realidad que tiene un país, en este caso con reclutamiento. Tanto ha sido la polémica que ya salieron víctimas de reclutamiento de las FARC a decir que no son ningunos hijueputicas. Y yo le repito la palabra, pues porque es la que es tendencia con ese numeral en las redes sociales. Termino, este sí es un tema más serio.
1: Me impresiona mucho la parlamentaria, la muy seria parlamentaria, doña Lalis, que fue funcionaria pública en el gobierno Petro, sí, muerta de la risa. Qué chiste, ¿no?
0: Eso es lo que le están criticando.
1: Qué humor.
0: Ella dice que como era sátira política, que todo hay que entenderlo en el contexto de un show de humor, pero ahí es donde están las críticas. Y le decía, termino con un tema más serio, uno más importante, la despedida que comienza ya en las redes sociales para don Plinio Apuleyo Mendoza, uno de los grandes que ha muerto en las últimas horas con 94 años. La despedida será hoy en Bogotá, mientras en redes sociales se destaca su vida, su obra y sobre todo un hombre que siempre tuvo amigos importantes. El más cercano, el gran Gabriel García Márquez. Sí.
1: Camila, es cierto, y así me parece que debe ser tratado don Plinio Apuleyo Mendoza. En letras grandes, letras de moldes, tenía 94 años, era bogotano, testigo del bogotazo en los años 40 en Colombia, después muy cercano a la izquierda, muy cercano a Cuba. De hecho, se fue con García Márquez a trabajar a Venezuela en los comienzos de los años 60. Termina su vida, su trayectoria pública como escritor, siendo muy de derecha. Trabajó, se convirtió en el servicio diplomático, escritor de libros inmensos, un gestor cultural. Estuvo casado con Marvel Moreno, que era una escritora barranquillera, cercano a García Márquez, de quien escribió El olor de la guayaba. Así que el maestro Plinio Apuleyo Mendoza, uno de los grandes periodistas de las últimas décadas en Colombia, que había contado cómo fue su relación en los años 60, amigo de Camilo Torres, intentando en esa época, con la gente de la izquierda, bautizar al naciente ELN, el Ejército de Liberación Nacional.
2: Sí. Ahora sí puedo confesar avergonzado que...
3: ¡Confiese!
2: El ELN, el nombre ELN lo puse yo.
3: Los que intentaron asesinarlo. Los que le mandaron la famosa bomba, la carta bomba.
2: Bueno, eso es más tarde.
3: Por eso, pero los mismos.
2: La carta bomba la mandaron ellos.
3: Sí. ¿Y cómo fue la cosa? ¿Por qué los puso el ELN?
2: A mí se me ocurrió mandar a un peluquero de Barranquilla, amigo mío que he vivido yo en Barranquilla, que siempre andaba buscando cosas de la Cuba y tal. Y entonces yo le dije, ¿a ti no te gustaría ir a Cuba? Claro que sí, yo voy y tal. Pero resulta que a todos los muchachos lo entrenaron fue para la guerrilla. Y no se metieron en las juventudes del MRL.
1: Esta fue una de las últimas entrevistas que dio don Plinio Apuleyo Mendoza, hablando con el periodista William Calderón, que hacía un segmento en un canal regional de Antioquia que se llamaba La Barbería. Fue testigo del Bogotazo porque iba con su padre, don Plinio Mendoza Neira, que llevaba del brazo a Jorge Eliezer Gaitán. Plinio Apuleyo Mendoza... en realidad nació en Tunja, pero vivió toda su vida en Bogotá. Javier Segura.
4: Hola, Néstor, ¿qué tal? Buenos días. Sí, señora, a comienzos de los años 60, por allá en 1963, unos 30 militantes colombianos inspirados y respaldados por la Revolución Cubana y la vertiente del Che Guevara discutían cómo llamar a la guerrilla que comenzaba a construirse en ese momento en Colombia. Pues Plinio Apuleyo Mendoza recuerda haber propuesto el nombre del Ejército de Liberación Nacional, nombre tomado de la Revolución Argelina, del Frente de Liberación Nacional de ese país. Décadas después, hay que decirlo, Néstor, en 1999, el ELN intentó asesinar a Plinio Apuleyo con una carta bomba que finalmente no explotó. La trayectoria de Plinio comenzó en la izquierda y en el periodismo. Trabajó en Prensa Latina. En 1970 se trasladó a Francia y en París participó en Libre, una revista de crítica literaria y política de la que fue jefe de redacción entre 1971 y 1972, con colaboradores de lujo como Gabriel García Márquez, Julio Cortázar, Mario Vargas Llosa y Carlos Fuentes. En 1982 dirigió la revista Semana y ayudó a definir su proyecto editorial enfocado en investigación. Su familia también estuvo ligada al periodismo. Sus hermanas Elvira, Consuelo, Soledad e Inés Mendoza desarrollaron carreras en diferentes medios de comunicación. En 1983 todos los hermanos Mendoza recibieron el premio Simón Bolívar a la vida y obra. Plinio fue además embajador en Italia en 1993 y en Portugal en el año 2002. Su amistad con García Márquez atravesó décadas y países como Francia y México y muchos otros escenarios. La política terminó separando los dos caminos. Plinio pasó de la izquierda al liberalismo y se convirtió en crítico del populismo, mientras mantuvo una relación cercana con Gabriel García Márquez hasta sus últimos años. Gabo mantuvo su cercanía con Fidel Castro y Plinio tomó otro camino. Se definió como liberal y terminó convirtiéndose en uno de los críticos más visibles del populismo latinoamericano. En los años 90 publicó el Manual del Perfecto Idiota Latinoamericano junto a Carlos Alberto Montaner y Álvaro Vargas Llosa y convirtió sus críticas al populismo, al chavismo y al Estado Todopoderoso en una serie de críticas centrales que fue lo que definió finalmente su obra de sus últimos años. También fue novelista, cuentista y memorialista. Escribió El Desertor, Años de Fuga, La Llama y el Hielo, Cinco Días en la Isla, Entre Dos Aguas y varios libros sobre sus amigos y también sobre su propia vida. Y mientras su pensamiento político cambiaba, también cambiaba el círculo de sus afinidades. Antonio Caballero fue amigo y crítico de Plinio Apuleyo Mendoza. Vio en Plinio al escritor talentoso, al periodista de memoria prodigiosa y al hombre que, según su interpretación, había terminado en la extrema derecha. Plinio rechazaba esa definición y prefería llamarse a sí mismo un liberal, Néstor.
1: Gracias, Javier. 5:46 a.m. Y efectivamente, usted conoció, Felipe, a Plinio Apuleyo Mendoza, ¿verdad?
5: Claro, Néstor. Yo tuve la oportunidad de conocerlo cuando yo era el ombudsman del diario El Tiempo en el año 92 y 93, ahí lo conocí mucho.
1: Y Plinio Apuleyo Mendoza escribió siempre en El Tiempo una famosa columna, ¿verdad?
5: Claro, y pues como lo estábamos escuchando ahora, pues él pasó de ser un gran izquierdista a la extrema derecha.
1: Era un hombre políticamente muy controvertido.
5: Muy controvertido.
1: Como escritor era gigante, a mí me parece que uno
5: gran
1: de los grandes escritores.
5: Sí.
1: Pero en lo político hizo una transición de extremos. De la izquierda del castrismo de los años 60,
5: sí, a la
1: derecha fuerte de Colombia de los años 90.
5: Claro, acuérdese que Plinio en varias oportunidades en sus columnas defendía los inicios del paramilitarismo.
1: Y fue muy defensor de los militares del coronel Plazas Vega,
5: claro,
1: que
5: claro,
1: recuperaron el Palacio de Justicia.
5: Claro.
1: Y decía que ese proceso penal contra los militares del Palacio de Justicia, y lo documentó y lo escribió, fue siempre una gran injusticia. Son las 5:48 a.m. Esta mañana el escándalo es alrededor de la FIFA y de la intención del presidente de la FIFA, Gianni Infantino, de vender a privados, inclusive a gente relacionada con el gobierno de Donald Trump, parte de los próximos mundiales de fútbol. Esta mañana hay protestas inclusive del primer ministro británico, una noticia gigante que se genera en Europa alrededor de los planes de la FIFA. Silvia Carrasco.
6: Sí, Néstor, ¿qué tal? Muy buenos días. Ha sido una primicia que llevaba el periódico Financial Times y que ha generado una reacción negativa enorme a esos planes de Gianni Infantino. ¿En qué consiste? En la creación de una nueva empresa denominada FIFA Forward Enterprise, con el objetivo de vender una participación de aproximadamente el 20% de la FIFA, que lo valoran en 20.000 millones de dólares, y las negociaciones son con un vehículo de inversión privado que se llama Thrive Eternal, que es de propiedad de Jared Kushner, el yerno de Donald Trump, pero que lo dirige el hermano de Kushner, Joshua Kushner. Y dicen que esos planes ya estaban tremendamente avanzados mucho antes de que lo hiciera el anuncio la FIFA. Dice que el objetivo es aprovechar el éxito mundial de la reciente Copa Mundial Masculina. Ojo, solamente administran los derechos de la Copa Mundial Masculina, que ganaron al menos 13.000 millones de dólares. Y esto ha generado una indignación inmediata. El primer ministro británico Andy Burnham dijo que el mundial era la mayor competición de todo el mundo y que pertenecía a los fans y a los jugadores. Escuchémoslo.
7: Let me say this very clearly. Football does not belong to investors. It belongs to the people who fill the stands, who stand on the touchlines week in, week out, rain or shine. The World Cup is not a product. It is the greatest competition in the world and it was never anyone's to sell. Dress the deal up however you like.
6: Dice que lo quiere decir claramente que nadie tiene derecho a vender la Copa del Mundo, que pertenece a todos los que están todas las semanas jugando al fútbol. La verdad es que las negociaciones incluyen otro punto, que es darle 10 mil millones de dólares también al Fondo de Desarrollo del Fútbol, pero ese fondo ya tiene 4 mil millones de dólares, por lo tanto solamente habría un extra de 6 mil millones de dólares y el resto lo manejaría este fondo. La verdad es que la reacción ha sido tremenda. La UEFA también dice que se está vendiendo el corazón del fútbol, y hemos conocido hace pocos minutos cuál es el detalle de lo que manejaría ese fondo de inversión. Incluye los derechos que comprenden los paquetes de patrocinio global, los derechos de transmisión, de streaming, de licencias, eso implica productos oficiales, videojuegos, coleccionables, programas de hospitalidad, venta de las entradas premium de la Copa Mundial a largo plazo. Pero también él contempla la creación de nuevos productos e incluso, Néstor, manejar los servicios, las bases de datos del fútbol, pero también manejar las apuestas del fútbol. Es lo que quieren hacer a través de esta nueva empresa, Néstor.
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1: No para y se agrava la pelea del presidente Gustavo Petro con su subalterna Angie Rodríguez, que hasta el 13 de enero de este año fue la secretaria general de la Presidencia de la República, su mano derecha, su persona de confianza, que ahora termina aquí en Mañanas Blue haciendo muy graves denuncias sobre el presidente Petro, sobre lo que hacía, sobre su vida personal, dijo ella, desordenada, sobre las mujeres que tiene al lado, sobre la red que maneja, sobre la muerte del coronel Dávila y sobre su salida del gobierno.
9: Como lo mostró en su mismo trino, porque es que en su trino también, aparte de todo, se burla de mí, me dice, dice, este documento prueba la incapacidad médica de Angie por razones psiquiátricas, de las que ya salió tan rápido, pregunta como en tono burlesco, y él como que siempre vio ese tema como si fuera algún tipo de
1: incapacidad. Efectivamente, el presidente en redes sociales dice que ella tiene una historia clínica, que se está haciendo un tratamiento psiquiátrico, sugiriendo que no tiene capacidad mental para ocupar el cargo en el que él la nombró en enero de este año. Ella dice que su salida de la Casa de Nariño fue con amenazas de por medio.
9: Lo primero que hago es decir, por favor, hagan un contrato con la UNP. Si no hacen el contrato con la UNP, esta gente me va a dejar sin seguridad y me puede pasar algo. Y eso fue lo que hice, por eso me indigna, doctora, tanto.
1: En esa conversación, ajá, esa noche, a los gritos, usted pidiéndole a su equipo que fuese testigo, ¿el presidente Petro la amenazó? ¿La amenazó?
9: No, no quiero responder.
1: ¿Su vida?
9: No quiero responder eso.
1: ¿Su miedo?
9: No quiero responder porque tengo un dolor profundo porque es el poder de él contra mí. ¿Me explico?
1: ¿Usted se quedó en el gobierno y aceptó el cargo por razones de seguridad?
9: Sí, sí.
1: Sí. Usted
9: ese fue el motivo principal.
1: Es posible que usted no me lo vaya a decir con estas palabras, pero yo entiendo que usted lo que está es retratando una conversación en la que el presidente de la República la amenazó de muerte.
9: Él es que me recordó su pasado en la guerrilla.
10: Me recordó su pasado en la guerrilla, que es una frase lapidaria, por supuesto, de un jefe de Estado que tenía en ese momento, 13 de enero de este año, una inmensa capacidad de intimidación. Y sobre Juliana Guerrero, que era el motivo de la entrevista, la joven que ahora es investigada por la Fiscalía por corrupción, por tráfico de influencias, que dijo Angie Rodríguez, fue testigo en la Casa de Nariño cómo opera una red de mujeres, ella, otra en la aeronáutica civil, que termina siendo muy poderosa dentro del gobierno.
9: Ayer nos dio luces un poco la exesposa, donde decía que uno no podía mezclar el corazón con la política, y él lo hizo.
1: ¿Eso qué quiere? A ver, doctor Angie, ¿eso qué quiere decir?
9: Eso quiere decir que ahí, pues, es que no quiero entrar en mucho detalle porque entenderá que todavía para mí el gobierno sigue y a mí me da miedo que ellos me hagan algo. No, ¿me hago entender?
1: Eso quiere decir, voy a intentar traducir lo que usted está diciendo, eso quiere decir que el presidente tenía una relación personal con la señorita Juliana Guerrero.
9: Había una relación que no era normal. Pongámoslo en esos términos.
10: Y ahí desarrolla la teoría alrededor de la red. La red de una red tipo Berlusconi. 5:55 minutos. Esta es la versión de ella. La versión del presidente Petro es, por supuesto, muy diferente, que ha escrito varios mensajes en su cuenta en X, en redes sociales, para anunciar denuncias de carácter penal. Y dice que todo lo que ella está diciendo es falso. Miguel Cardoza.
11: Buenos días, Néstor. El presidente saliente Gustavo Petro respondió a las declaraciones de la exdirectora del DAPRE y gerente del Fondo Adaptación Angie Rodríguez, anunciando acciones penales en su contra y acusándola de hacer señalamientos calumniosos. En un extenso mensaje en la red social X, Petro afirmó que la gestión de Rodríguez en el Fondo Adaptación fue deficiente, asegura que no participó en las mesas de trabajo sobre la Mojana y defendió que los recursos se destinen a garantizar agua potable y no a contrataciones que califica de oscuridad. Curas. Rodríguez sostiene que el fondo nunca fue llamado a esas reuniones y también cuestionó el cambio de destino de $1 billón, ya no para la Mojana, sino para el fenómeno del Niño. El mandatario saliente también dice que la retiró de la dirección del DAPRE por supuestos vínculos con sectores herederos del paramilitarismo. Sin embargo, esa es una afirmación no comprobada y solo han circulado versiones en redes sociales sobre una presunta relación sentimental de ella con el representante Jorge Tobar, hijo de alias Jorge 40. Sobre la muerte del coronel Oscar Dávila, Petro insiste en que se trató de un suicidio. Según él, por la presión de algunas periodistas, llama calumnias las insinuaciones de que hubo un asesinato ordenado desde la presidencia. Esto en respuesta a que Angie Rodríguez recordó ayer en Blue Radio que su equipo le advertía que el coronel no se había suicidado. También Petro desestima las denuncias de Angie Rodríguez al afirmar que sufre de paranoia y relacionó sus declaraciones con problemas de salud mental. Sobre Juliana Guerrero, Petro niega cualquier relación sentimental y dijo que su proceso judicial debe resolverse en los estrados. También defendió a Gabriela Muñoz, excontratista de la Aerocivil, señalando que solo tuvo un contrato de prestación de servicios en el gobierno. Y en cuanto a su vida privada, Petro enfatiza que en lo personal no va a referirse, pero reveló que está en proceso de divorcio con Verónica Alcocer y también de separación de bienes. Miguel Cardoza, Blue Radio.
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2: Cali, toda su área metropolitana con los municipios vecinos, a partir de hoy tiene medidas extraordinarias de seguridad. Jamundí, por ejemplo, Oyumbo, Palmira, todos esos municipios desde el aeropuerto hacia Cali van a estar en una condición extrema de seguridad, intentando preparar las condiciones para la posesión del presidente de la Estrella. Viernes de la semana entrante en el auditorio de la Universidad Santiago de Cali a las 10 de la mañana. Ese es un recinto que tiene capacidad para más de 2.000 personas. Ya todo listo, se produjo la votación en la Cámara de Representantes, en donde solamente 6 de los parlamentarios de la bancada del Pacto Histórico votaron contra el traslado de la posesión presidencial. La primera prohibición que hay hoy en Cali es que no hay autorización para el vuelo de drones, que no podrán volar ni en Cali ni en esos municipios vecinos para evitar ataques terroristas, porque vienen a Cali el presidente de Argentina o el secretario de Estado norteamericano Marco Rubio o el rey Felipe de España, una gran cantidad de personas en la lista de invitados internacionales que van a estar en la posesión del presidente de la Estrella, por supuesto con un riesgo de seguridad, que es lo que están intentando blindar ya a partir de anoche autoridades militares. Y están ofreciendo una recompensa de 500 millones de pesos, una recompensa dirigida a obtener información anticipada sobre eventuales ataques terroristas. Desde esta mañana hay 10.000 hombres de la fuerza pública, que son los de la militarización, con los municipios que están al lado e inclusive en el aeropuerto en el Bonilla, Aragón. Bienvenidos, ya les voy a hablar de la sesión larguísima en la Cámara de Representantes que seguramente se va a replicar hoy en la plenaria del Senado, en donde terminaron discutiendo sobre costos, dejando constancias políticas la gente de la izquierda que no va a ir a la posesión del presidente de la Estrella. No votó la bancada del Pacto Histórico, que terminó saliéndose del recinto. Solamente se quedaron 6 de los parlamentarios. En la discusión alrededor de los costos, del presupuesto, del viaje, de lo que significa la posesión, los mensajes que están envueltos. Está decidido, por ejemplo, que el presidente de la Estrella se posesione en el auditorio de la Universidad Santiago de Cali y a las 2 de la tarde del viernes de la semana entrante va a ser el primer reconocimiento en forma de homenaje a las fuerzas militares en el cantón militar, en el Pichincha, que queda en Cali. Y el sábado de la semana entrante, al día siguiente de la posesión, hará el primer Consejo de Seguridad en la sede de la Tercera Brigada. A todo esto responde el Pacto Histórico, diciendo que ellos, el petrismo, renuncian al día de salario con tal de no asistir a la posesión del presidente de la Estrella. La sesión será hoy en el Senado de la República, en donde el presidente del Senado, al tiempo, está pidiéndole al ministro de Hacienda plata, porque este gobierno no ha girado la plata para el funcionamiento del Congreso. Estamos hablando de entre 25 y 30 mil millones de pesos. A propósito del nuevo gobierno, solamente quedan 2 cupos en el gabinete. Fue nombrada la ministra de Trabajo. Se trata de la abogada monteriana Natalia López Rojas, que es del grupo de Fico Gutiérrez. Había sido, de hecho, Ricardo, candidata al Congreso de la República en ese grupo. Creemos que ha sido uno de los más sólidos,
3: sí, señor,
2: de los mejor representados en el nuevo gabinete del presidente de la Espriella.
3: Sí, pero además, antes de haber sido candidata al Congreso, Néstor, fue candidata a la alcaldía de Montería. Le fue muy bien, no le alcanzó para alcanzar la alcaldía de la capital del departamento de Córdoba, pero sí es una muy destacada lideresa política en esa zona del país.
2: Nueva ministra de Trabajo, repito, apuntó su nombre, Natalia López Rojas. Estuvo el presidente de la Espriella en las últimas horas en eso que han llamado empalmes regionales, en Ibagué, en la capital del departamento del Tolima, hablando y haciendo advertencias sobre orden público, dando un plazo de 10 días para que se desmovilicen todos estos señores de las bandas criminales y anunciando otros nombramientos que vienen. Ya está el de Carolina Basurdo, que es tolimense, será su secretaria privada en la presidencia, y Didier Blanco, que pese a todas las críticas, será el director de la Unidad Nacional de Protección. Bienvenidos, y sobre el gobierno saliente, debo decirles que hoy miércoles es día de denuncias cruzadas. Por un lado, el presidente Petro, que anuncia que sus abogados van a la fiscalía a presentar denuncias de carácter penal contra doña Angie Rodríguez por las revelaciones, las acusaciones, los secretos que contó aquí en la entrevista de hace algo menos de 24 horas. El presidente Petro está en plan de descalificar a Angie Rodríguez, diciendo que él no tiene nada que ver, que fue un suicidio lo del coronel Dávila, que él no es el monstruo que describe doña Angie Rodríguez, con esa vida desordenada que, dijo ella, tiene una red de mujeres al servicio dentro del gobierno. Mujeres jóvenes, bonitas, Juliana Guerrero, una de ellas, la otra es la de la aeronáutica civil. El presidente Petro termina descalificando uno a uno, desmintiendo las acusaciones de Angie Rodríguez alrededor de amenazas personales, de bullying, de descalificaciones que ella sintió la afectaron en su salud mental, que es la razón por la que efectivamente hoy está en una licencia psiquiátrica. Y el presidente Petro niega cualquier relación personal y amorosa con Juliana Guerrero. Dice que su vida privada es suya, que no es una vida desordenada. El presidente termina contando a 10 días del final del gobierno, a 10 días de dejar el poder, que está en proceso de separación de bienes y divorcio con la primera dama, con Verónica Alcocer. Esa relación, Felipe, del presidente Petro con Verónica Alcocer, que fue el motivo de su pregunta alrededor de la vida desordenada del presidente Petro, que dijo Angie Rodríguez, sí, efectivamente es una vida desordenada.
4: Sí, pero pues esto se intuía desde el principio del gobierno, pero pues el gobierno ha venido destapando todo este tipo de conductas erráticas en el decir de Angie Rodríguez por parte del presidente de la República, ¿no?
2: Sí, y efectivamente ella presenta hoy denuncia de carácter penal ante la Comisión de Acusación. Le dio poder ella, Angie Rodríguez, y es un tema simbólico, al abogado Wilson Ruiz, que fue ministro de Justicia en el gobierno Duque, muy cercano hoy, estuvo en las listas de Salvación Nacional, al presidente de la Espriella. Él como abogado tendrá la representación, digo simbólico, de llevar el proceso penal de doña Angie Rodríguez. Así que será una batalla de abogados de carácter penal, la del presidente Petro en la Comisión de Acusación, la de Angie Rodríguez en la Fiscalía General de la Nación. Bienvenido, les contaré de la muerte de un grande, Plinio Apuleya Mendoza, que era originalmente tunjano boyacense. Hizo toda su carrera periodística, personal, profesional, en Bogotá. Fue testigo del Bogotazo en 1948, iba de la mano de su padre, Plinio Mendoza Neira, cuando mataron a Jorge Eliezer Gaitán en el centro de Bogotá. Así que un hombre testigo de excepción de toda la historia de Colombia desde los años 40. Militó en la izquierda, terminó siendo muy defensor de causas de la derecha. Al margen de las controversias políticas, don Plinio Apuleyo Mendoza, con letras mayúsculas, fue uno de los grandes de la literatura en Colombia. Tenía 94 años. Su transición política, de la que él se ufanaba, contando que fue junto al cura Camilo Torres el que ayudó al bautizo al ELN. Después embajador de Álvaro Uribe en Portugal, también cercano al premio Nobel Gabriel García Márquez, con quien tuvo un desacuerdo político al final de su vida, pero de quien fue muy cercano en los años 60, cuando ambos terminaron viviendo en Venezuela. Escribieron obras, fueron cercanos en la literatura, uno de los grandes en la historia de Colombia.
3: Se decepcionaron juntos de la Unión Soviética en los 60. Plinio Apuleyo Mendoza escribe una bellísima crónica sobre cómo visitan juntos, después de estar en París, Moscú, San Petersburgo, y terminan decepcionados de lo que significaba en ese momento el comunismo.
2: Gabo no se decepcionó tanto
3: no.
2: de Fidel Castro, y eso fue lo que termina separándolos.
4: ¿Se acuerda del olor de la guayaba?
2: Claro que me acuerdo del olor de la guayaba, y me acuerdo, padre, del manual del perfecto idiota latinoamericano, que escribió al lado de tres figuras de la literatura, criticando, dejando una constancia sobre la transformación de la izquierda en nuestro continente. Bienvenidos, les contaré de Plinio Apuleyo Mendoza. Usted fue compañero, Felipe, de Plinio Apuleyo Mendoza
4: en el tiempo. Claro, en el tiempo, pues él era cronista en ese momento, tenía su columna y aparte de eso, pues hacía crónicas sobre la guerra entre los paramilitares y la guerrilla, especialmente en el norte del país. Él se dedicó mucho al tema del norte del país y pues allí lo conocí bastante bien porque sus crónicas generaban bastantes recriminaciones por parte de los lectores.
2: Y usted era en ese momento el ombudsman.
4: Claro, yo era el defensor de los lectores y por eso tuve que trabajar de la mano con él, porque no había una crónica que no generara conflictos al interior del periódico.
2: Controvertido, y es posible que me quede corto en su definición política, un hombre muy, muy polémico, pero desde el punto de vista literario, Felipe, en la literatura, Plinio Apuleyo Mendoza fue sin duda uno de los grandes, de una familia de periodistas, sus hermanas también periodistas como él, su padre historiador como él, periodista como él, y también con una profunda afinidad en la discusión política en Colombia.
5: Era una pluma extraordinaria, Néstor. Y claro, el padre de Plinio Apuleyo Mendoza, Plinio Mendoza Neira, que fue ministro, entre otras cosas, de Alfonso López Pumarejo, era tal vez el mejor amigo de Jorge Eliécer Gaitán. Y pues estaban ellos, cuenta la historia, celebrando juntos.
2: Iba del brazo de Jorge Eliécer Gaitán cuando dispararon a Jorge Eliécer Gaitán.
5: Iban celebrando juntos para buscar un lugar para almorzar, para celebrar un pleito que se había ganado Jorge Eliécer Gaitán, que era un abogado penalista muy reputado y acababa de ganar un proceso, y salían a celebrarlo, y pagado por Plinio Mendoza Neira, digamos, él lo estaba invitando para celebrar, y justo ahí fue cuando asesinaron frente al Café El Gato Negro en la séptima con 13 a Jorge Eliécer Gaitán. Y ahí llegó Plinio Apuleyo Mendoza, que venía con sus hermanas, ellos venían caminando poco detrás. Ya Plinio Apuleyo Mendoza era un adolescente de 16 años y él dice que le alcanzó a ver vivo a Jorge Eliécer Gaitán y, digamos, pues hizo muchas veces el relato de lo que fueron semejantes momentos.
2: Así que eso es lo que quiere decir Héctor, tiene razón. Plinio Apuleyo Mendoza fue el testigo de Colombia, de todo, de Gabo, de la relación política con Cuba, de la decepción y, por supuesto, del Premio Nobel de Literatura. Bienvenidos, son las 6 de la mañana, 12 minutos. Aquí está lo más importante, el resumen en Voces y Sonidos en Mañanas Blue.
6: Ha sido aprobada la proposición. Acumúlense para su votación conjunta las proposiciones presentadas que buscan permitir la posesión del presidente de la República el próximo 7 de agosto en la ciudad de Santiago de Cali.
7: Con 117 votos a favor y 7 en contra, la plenaria de la Cámara de Representantes aprobó el traslado del Congreso a la ciudad de Cali para la posesión presidencial de Abelardo de la Espriella el próximo 7 de agosto, mientras que el debate de la proposición en el Senado se realizará hoy miércoles.
8: La representante a la Cámara del Pacto Histórico, María Fernanda Carrascal, anunció que radicarán una proposición para que los congresistas que asistan a la posesión presidencial en Cali asuman los gastos correspondientes.
9: Si lo van a hacer allá, háganlo allá, pero no con el presupuesto de los colombianos y de las colombianas. Nosotros en el Pacto Histórico asumimos renuncia a nuestro día por no asistir a la posesión.
8: Mientras que el representante del Centro Democrático, Daniel Briceño, también pidió que los congresistas que no asistan no reciban el pago de ese día de trabajo.
10: No vayan a Cali, no le pongan la cara a la gente, no asistan, vayan a Barranquilla con el presidente Juan Guaidó colombiano, que es el señor Iván Cepeda, que se ha autodenominado presidente alterno.
11: Se llevó a cabo el primer consejo de seguridad en el departamento del Valle del Cauca para ir adelantando estas gestiones sobre los lugares que son opción para la posesión. Anunciaron además una recompensa de hasta 500 millones de pesos por información que permita evitar cualquier riesgo de seguridad.
12: Dilian Francisca Toro es la gobernadora del Valle del Cauca.
13: Se han decidido todos los corredores de seguridad para el blindaje que Cali debe tener, pero no solamente Cali, también las ciudades circunvecinas, también el aeropuerto.
12: El alcalde de Cali, Alejandro Eder, también se refirió a estas medidas de seguridad.
14: Ya estamos tomando las medidas con nuestra policía, con el ejército, con la demás fuerza pública, para asegurar que Cali sea un ejemplo de ciudad, que un ejemplo de convivencia, un ejemplo de reconciliación el día de la posesión.
15: Dos nombramientos de hijos de esta tierra. El primero es el de Carolina Basurdo, que será la secretaria privada de la Presidencia de la República.
16: Desde Ibagué, donde avanza el empalme regional con los dirigentes del Tolima, el presidente electo Abelardo de la Estrella confirmó que Carolina Basurdo será la secretaria privada de la Presidencia y ratificó a Didier Blanco como director de la Unidad Nacional de Protección y también dio un plazo de 10 días para que los grupos armados ilegales se sometan a la justicia.
15: Para los delincuentes, bandidos, narcoterroristas y miserables que tienen azotado a este gran departamento, tienen 10 días para entregarse. Si no se someten, van a ser dados de baja como en derecho corresponde y se van a acordar de mí.
17: Otro anuncio del nuevo gobierno fue la designación de la abogada Natalia López como ministra del Trabajo. López fue candidata a la alcaldía de Montería en 2023 y este año aspiró al Senado por el movimiento Creemos, liderado por el alcalde de Medellín, Federico Gutiérrez.
18: Natalia López Fuentes, ministra de Trabajo en la Patria Milagro, la mujer comprometida con combatir la corrupción.
19: El Partido Conservador, por decisión unánime de sus bancadas en Senado y Cámara, se declaró partido de gobierno y se suma oficialmente a la coalición que respaldará al gobierno entrante. Así lo anunció Efraín Cepeda, presidente de la colectividad.
20: Por las afinidades programáticas, por las posturas del candidato, por la defensa a la familia, a la empresa privada, al orden, a la autoridad, que son principios del Partido Conservador Colombiano, entre otros, hay una declaratoria formal del Partido Conservador Colombiano como partido de gobierno del presidente Abelardo de las Prias.
21: Hoy Chile y Colombia de nuevo renuevan esa alianza estratégica que históricamente han tenido.
22: Durante su visita a Perú para la posesión de la presidenta Keiko Fujimori, el vicepresidente electo José Manuel Restrepo sostuvo reuniones con los mandatarios de Ecuador, Daniel Noboa, José Antonio Kast de Chile y Rodrigo Paz de Bolivia, con quienes habló sobre las relaciones bilaterales con Colombia. Esto dijo el mandatario chileno tras el encuentro.
23: El vínculo comercial, el vínculo institucional se ha mantenido, pero es muy importante este contacto con sus ministros y establecer esas relaciones de confianza entre dos países que han sido hermanos por décadas.
22: Además, se confirmó la asistencia del presidente argentino Javier Milei a la posesión presidencial de Abelardo de la Espriella.
24: Fue horrible, porque ahí es cuando él me dice que yo involucré las sábanas con el paramilitarismo, que yo era una contrabandista, que manejaba el fentanilo. Fue horrible.
25: La exdirectora del DAPRE y gerente del Fondo de Adaptación, Angie Rodríguez, ratificó sus denuncias de persecución desde el gobierno del presidente saliente, Gustavo Petro, y reveló que varios policías le advirtieron que el coronel Oscar Dávila no se suicidó. El presidente Gustavo Petro anunció que emprenderá acciones penales contra ella por calumnia.
26: Ante todos estos hechos, Angie Rodríguez presentará hoy una denuncia ante la Comisión de Investigación y Acusación de la Cámara de Representantes en contra del presidente Petro, tras los recientes señalamientos en su contra. Su representación estará a cargo del exministro de Justicia, Wilson Ruiz.
27: Con explosivos y ráfagas de fusil fue atacada una patrulla de la policía en zona rural de Cúcuta. En el vehículo se movilizaban el comandante de la estación de policía de Puerto Lleras, mayor José Luis Vargas Manrique, y el patrullero Holger Jaimes, quienes salieron ilesos tras la activación de un artefacto explosivo. Parte del automotor quedó destruido en cerca del 80%.
26: Colombia perdió a una de las voces más influyentes del periodismo y la literatura de finales del siglo XX. A los 94 años falleció Plinio Apuleyo Mendoza, escritor, periodista, diplomático y uno de los mejores amigos y más cercanos de Gabriel García Márquez.
28: Bueno, Gabo para mí es el amigo inolvidable. Un muchacho travieso que entró allá al café, se sentó, pidió una cerveza. Cuando se fue, el amigo nuestro me dijo: este muchacho con mucho talento, pero es un caso perdido. Parece que tiene mucho talento como escritor, pero yo no creo que hoy llegue muy lejos, me dijo en ese momento.
19: Tras cuatro campañas para llegar a la presidencia y tres derrotas, Keiko Fujimori se posesionó como presidente de Perú. La hija y heredera política del expresidente Alberto Fujimori inauguró su periodo presidencial que irá hasta 2031.
29: Durante los estados de emergencia, las Fuerzas Armadas asumirán temporalmente el liderazgo de las operaciones de seguridad y del control interno.
26: Se reunieron a puerta cerrada y por separado los presidentes de Ucrania, Volodymyr Zelensky y Donald Trump. Luego, el presidente norteamericano también tuvo un encuentro con el primer ministro israelí Benjamin Netanyahu.
0: Cabe destacar que la Casa Blanca describió ambos encuentros como positivos y productivos, y horas después de haberse reunido con Netanyahu, en el Medio Oriente, Irán lanzó una serie de misiles que, según el Comando Central, fueron todos interceptados.
1: El presidente de la FIFA, Gianni Infantino, desata una tormenta al crear una nueva empresa que administra un fondo de 20 mil millones de dólares para gestionar los derechos comerciales del Mundial, con inversores privados ligados a la familia Trump. La UEFA, los aficionados y hasta el primer ministro británico, Andy Burnham, acusan al organismo y a Infantino de querer poner en manos de fondos de inversión el corazón del fútbol mundial.
2: La versión que el delantero dio sobre el recordado incidente en la concentración de la selección Colombia. Según contó el entrenador, el atacante estaba discutiendo con un compañero, sintió que alguien lo sujetó por detrás y al intentar soltarse sin saber que era el seleccionador, terminó derribándolo.
3: Es cierto que yo tenía agarrado a un compañero haciéndole un reclamo y el técnico me dijo, y el profe me agarró por detrás, pero yo no sabía que era el profe y yo volé los brazos para quitármelo de encima porque no me sentía bien que me agarrara. Ajá. Y era el profe, y claro, el profe cayó.
2: Y en la Copa Sudamericana, Independiente Medellín visitará hoy a Vasco da Gama a las 5 de la tarde tras el 2-2 conseguido en la ida. Si el equipo paisa clasifica, enfrentará a Olimpia de Paraguay. Por su parte, Santa Fe jugará el jueves a las 7:30 de la noche ante Caracas. Con la ventaja del 2-0 conseguido en Bogotá, si el equipo rojo avanza, se medirá ante River Plate de Argentina.
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10: Plinio Apuleyo Mendoza, que murió ayer antes de las 5 de la tarde, nació en 1932. Y Gabriel García Márquez había nacido en 1927, un poquito mayor Gabo Felipe que Plinio. Sí. Pero eran contemporáneos en todo, en su trayectoria política, en su militancia en la izquierda en los años 60. Terminan muy separados, porque al final de la vida, yo creo que hacia los años 80, Plinio hizo la transición muy decepcionado de la Cuba de Fidel Castro y se volvió un hombre de la otra orilla, que es lo que lo lleva a escribir el manual del perfecto idiota latinoamericano, que era la crítica a lo que nosotros llamamos en Colombia la mamertería de los años 60.
11: Uh-huh. ¿Cierto? Sí, no, sí, y vuelvo y le digo, es que él hizo el tránsito de la izquierda izquierda a la derecha derecha.
10: Terminó defendiendo, entre otras cosas, al coronel Plazas Vega, por su actuación en la retoma del Palacio de Justicia.
12: Hay una anécdota, Néstor, si me da un minutico para contarla, porque me parece muy divertida y muy pertinente, que la cuenta Gabo en su libro de Vivir para contarla. Y es que Gabo dice, bueno, Camilo Torres era quien le había presentado a Plinio Apuleyo a Gabo, ¿no? Camilo Torres y Luis Villarborda. Pero García Márquez había tomado la decisión, pues su familia, él y su señora, de que Plinio Apuleyo fuera el padrino de bautizo de Rodrigo García, el hijo mayor de Gabo, sí. Y lo iba a bautizar Camilo Torres. Entonces, bueno, estaban en los preparativos y van y le cuentan a Camilo Torres, bueno, los padrinos van a ser Plinio Apuleyo Mendoza y Susana Linares. Susana Linares es la mamá de Mauricio Vargas Linares, el periodista. Y entonces le cuentan eso a Camilo Torres y Camilo Torres dice, no, pero ¿por qué no cambian de padrino? Es que Plinio Apuleyo, oiga quién lo estaba diciendo, Camilo Torres dice, es que Plinio Apuleyo es comunista. O sea, Camilo Torres lo rechaza como padrino por comunista. Sin embargo, lo van convenciendo y finalmente le dicen, bueno, no, está bien, Susana es la que va a educar al niño y Plinio Apuleyo no. Y finalmente lo termina aceptando. Pero pues es muy curioso porque después Camilo Torres termina en la guerrilla y Plinio Apuleyo a la derecha.
10: Y usted sabe, Héctor, que Plinio Apuleyo Mendoza termina confesando muchos años después que producto de esa relación con Camilo Torres, él participó en el bautizo, en el nombre que le pusieron a esa naciente guerrilla del ELN. De ese nivel era la afinidad de Plinio Apuleyo Mendoza con la izquierda.
13: Luego viene la decepción.
10: Y después viene, claro, después vienen las marcas que dejaron, porque terminaron militando en orillas muy diferentes. Habían recorrido Europa juntos. Uh-huh. Militaron y eran socios de café en Bogotá con Gabriel García Márquez cuando Gabo era un aprendiz de periodista en El Espectador. Compartían café.
13: Fueron colegas y fueron de los fundadores
12: Caracas,
13: de prensa,
12: ¿no?
13: De prensa,
12: sí,
13: prensa latina. Es que creo que ellos fueron de los fundadores de prensa latina.
12: Claro, ellos eran corresponsales.
10: Prensa latina era el proyecto periodístico en ese momento, financiado por la Revolución Cubana.
12: Ahora, en realidad la pelea entre Gabo y Plinio Apuleyo no es por razones políticas, sino por el libro La Llama y el Hielo, que es un libro que escribió Plinio Apuleyo sobre cinco personajes, entre ellos García Márquez y Fernando Botero. Y ahí la GABA se molestó mucho porque Plinio Apuleyo contaba, digamos, cosas que ella consideró que eran personales y que pertenecían a la intimidad de la familia, y desde ahí comenzó el distanciamiento, que claro que se profundizó después por razones políticas.
10: Así es, son las 6 de la mañana.
11: Muy cercano a Barranquilla, Néstor. Fue de los que participaba ahí en, bueno, el Bar de la Cueva, Mabel, del grupo Barranquilla.
10: Mabel Moreno, su primera esposa, era barranquillera. Claro, era una, claro, muy importante,
11: esa gran escritora
10: barranquillera. Así que por Plinio Apuleyo Mendoza, desde el Bogotazo hasta la Colombia de este siglo XXI, pasó buena parte de nuestra historia. 6 de la mañana, 26 minutos. Puede que haya, Felipe, discrepancias, diferentes interpretaciones sobre la dimensión política de Plinio Apuleyo Mendoza.
11: Sí.
10: De la literatura no hay. Plinio Apuleyo Mendoza fue...
11: No, es que era un gran escritor.
10: Fue uno de los grandes escritores. De la altura, y no le exagero, de la altura de Gabo en Colombia o de Vargas Llosa en Perú.
11: Yo creo que de Plinio se podría decir que era un gran escritor perdido en el periodismo, como
10: es
11: en su
10: posible,
11: momento
10: sí,
11: dijeron de Alberto Lleras, que era un gran escritor perdido en la política.
10: Felipe, y terminó siendo muy militante de causas de la derecha. Yo creo que la condición de columnista, a la que no renunció nunca, de esos proyectos periodísticos, pues, de su pie, de la pata que tenía en el mundo, sí, de la política, esa mezcla de las dos cosas lo volvió una persona profundamente controvertida en Colombia.
11: Pues déjeme, yo le cuento una anécdota, perdone, Héctor, y es que, pues hablar en primera persona es hartísimo, pero estando yo de defensor de los lectores en el diario El Tiempo, conocí a Víctor Carranza en la oficina de don Enrique Santos Castillo, que era contemporáneo de Plinio, y estaban don Víctor Carranza, don Enrique Santos y Plinio. O sea, eso habla de lo que era derecha a derecha.
10: Bueno, es que en ese momento los esmeralderos...
4: Plinio era de Tunja, ¿no?
10: Eran protagonistas de la, claro, vida política y de las batallas políticas, recuerde usted.
11: Él era, de los, claro, boyacense. Con Plinio le pasaba a uno que si se lo encontraba en una escalera no sabía si iba subiendo o iba bajando. Y así fue su vida, pues, periodística.
10: ¿Qué quiere decir, pero, Felipe, que uno no sabía si iba a
11: subir? Pues es que, pues, eso decían de los boyacenses en algún momento, que se los encontraba uno en la mitad de las escaleras y no sabía si iban subiendo o iban bajando. Y eso es un poco lo que le pasó a él en su vida política, que uno conoció a Plinio en la izquierda y de repente en la extrema derecha. Entonces uno no sabía muy bien, claro, si iba, bueno, subiendo.
13: ¿Ustedes
11: o iba
13: recuerdan
11: bajando
13: el manual del perfecto idiota latinoamericano, por ejemplo?
12: Claro, claro, pero además escribió un libro de literatura que se llama El Desertor, ¿no? Que era como una especie de anuncio ya después de que habían hecho ese viaje con Gabo por la Europa del Este, que narró hace un rato Ricardo, después del cual él terminó muy decepcionado de esa tendencia política. Pero Néstor, hay una cosa curiosa también con Plinio Apuleyo, y es que a él le dieron el premio de periodismo Simón Bolívar en 1983, pero lo curioso es que no se lo dieron a él, sino a los cuatro hermanos,
10: sí,
12: a los a él y a tres hermanas que tenía, que
10: eran,
12: que eran todas muy...
10: Elvira, Soledad y Consuelo, con quienes, claro, él desarrolló muchas historias, muchas aventuras periodísticas. Son las 6 de la mañana, 29 minutos. Como se dan cuenta, las historias, las paralelas, la literaria, la política, iban de la mano cuando se hablaba de Plinio Apuleyo Mendoza, que murió aquí en Bogotá a los 94 años de edad. Lo conocí, el final de la vida muy apagado desde el punto de vista de salud. Se había convertido en un cascarrabias, nunca de maneras cercanas con la gente. Plinio Apuleyo Mendoza era uno de esos personajes de la historia literaria de Colombia. Javier Segura.
5: Hola Néstor, ¿qué tal? Buenos días. Plinio Apuleyo Mendoza fue periodista, escritor, diplomático y un referente del periodismo y el pensamiento político en Colombia y América Latina. Durante más de 7 décadas escribió sobre el poder, la democracia, las revoluciones, el populismo y las libertades individuales. Entrevistó a presidentes y a protagonistas de la política latinoamericana. Vivió en París, trabajó en prensa latina y construyó una obra que pasó por el cuento, la novela, el ensayo, la crónica y la memoria. Pero quizá lo más fascinante de su trayectoria está en la transformación de sus propias ideas. Y hay una revelación que ayuda a entenderla perfectamente. A comienzos de los años 60, cuando un grupo de militantes colombianos discutía cómo llamar a la organización que comenzaban a construir, Plinio recuerda haber propuesto un nombre que conocía de otra revolución, la Revolución Argelina. Entonces surgió el Ejército de Liberación Nacional, el ELN.
4: Ahora sí puedo confesar avergonzado que...
14: ¡Confiese!
4: El ELN, el nombre ELN lo puse yo.
14: Los que intentaron asesinarlo. Los que le mandaron la famosa bomba, la carta bomba.
4: Bueno, eso es más tarde.
14: Por eso, pero es los mismos.
4: La carta bomba la mandaron ellos.
5: Para entender cómo llegó hasta ahí, hay que volver mucho más atrás, al 9 de abril de 1948. Primero tenía entonces 16 años cuando asesinaron a Jorge Eliezer Gaitán. Su padre, el dirigente liberal Plinio Mendoza Neira, caminaba con Gaitán cuando Juan Roa Sierra le disparó en 3 ocasiones. Él lo recuerda así.
4: Mi papá estaba con Gaitán cuando del café... Bueno, salió Roa Sierra.
14: Claro.
4: Primero para disparar. Gaitán metió 3 disparos y quedó vigilando si se movía bajo el revólver a ver si hacía un cuarto disparo. Pero detrás de Roa, el que los armó no fue la policía, sino un señor grande, gordo, que se llamaba Potes.
5: Ese episodio quedó en el centro de su memoria, tanto así que Antonio Caballero lo llamó el acontecimiento nacional de la vida de Plinio, el momento en que se partió en 2 la historia de Colombia.
15: A mí me dijo un día Gloria Gaitán, su hija, que había sido Plinio Mendoza padre quien había sujetado a Gaitán por las solapas para que no fuera a errar la puntería del asesino, Roa Sierra. Plinio Puleyo no menciona ese incómodo detalle.
5: Pero también hubo otra historia, la de sus amistades. En Bogotá conoció a Gabriel García Márquez. Plinio tenía 16 años y Gabo tenía unos 20. A mediados de los años 50 se reencontraron en París y allí nació una amistad que duraría décadas.
4: Bueno, Gabo para mí es el amigo inolvidable. Un muchacho travieso que entró allá al café, se sentó, pidió una cerveza.
5: Pero la política terminó abriendo una distancia muy grande entre ellos dos. Plinio había creído en la izquierda, trabajó en Prensa Latina después de la Revolución Cubana y conoció de cerca el proceso político que inicialmente había despertado el entusiasmo en buena parte de su generación. Con el tiempo, sin embargo, comenzó a cuestionar el rumbo de Cuba, el autoritarismo y la falta de libertades. Gabo mantuvo su cercanía con Fidel Castro y Plinio tomó otro camino muy diferente. Se definió como liberal y terminó convirtiéndose en uno de los críticos más visibles del populismo latinoamericano.
4: Fue un argentino, y un argentino de derecha, por cierto, no era un argentino de izquierda, Norberto Cerezole, que derribó la cartilla castrista. La cartilla castrista era que la revolución se hace con las armas. La revolución necesita la lucha armada, porque del otro modo no llegamos, las oligarquías tienen el control y tal, tal. Así surgieron las FARC.

0: lo que le decíamos, el único remedio para hacer frente a la explotación es que la izquierda llegue al poder, las nacionalizaciones, etcétera. Somos pobres por culpa de los términos de intercambio que favorecen solo los países ricos, el imperialismo, etcétera, todas esas cosas. Y nosotros dijimos, ay, qué horror, esto merecía. Hasta que un día me permito cometer la indiscreción de decir, bueno, hagamos el libro.
1: Pinho cambió de ideas, de amigos políticos y de trincheras intelectuales, pero nunca dejó de hacer lo mismo, mirar la historia y contarla a su manera. Javier Segura, Blue Radio.
2: Gracias, Javier. 6:35 a.m. Hoy es miércoles de denuncias cruzadas. Angie Rodríguez Ricardo nombró al abogado y exministro Wilson Ruiz, que fue candidato en las listas de Salvación Nacional al Congreso de Colombia, como su abogado para presentar hoy las denuncias correspondientes contra el presidente Gustavo Petro ante la Comisión de Acusación.
3: Que había respondido de la misma manera a la entrevista de Angie Rodríguez aquí en Mañanas Blue. Dijo que la única manera en la que él iba a atacar a Angie Rodríguez sería desde el punto de vista penal, que lo haría porque lo que ella señaló durante más de una hora es injuria y calumnia, dice el presidente Petro, desmintiendo punto por punto las acusaciones que hizo aquí Angie Rodríguez en su contra.
2: Y ahora en público le dijo lo mismo que le había dicho en privado, que ella es una aliada del paramilitarismo, que es difícil entender por qué era funcionaria de su gobierno si el presidente la tiene en esta opinión, y que no es cierta la versión de Angie Rodríguez alrededor de la red de jovencitas que se volvieron influencers, influyentes dentro del gobierno, poderosas, la principal de las cuales Juliana Guerrero. 6:36 a.m. La respuesta del presidente Gustavo Petro con las acusaciones de Angie Rodríguez. Mateo Piñeros.
4: Sí, señor Néstor, buenos días. Las acusaciones entre el presidente Gustavo Petro y la directora del Fondo de Adaptación, Angie Rodríguez, ya pasaron al ámbito judicial. La gota que rebosó la copa fue justamente la entrevista de Rodríguez en Mañanas Blue. He decidido actuar penalmente contra la señora Angie Rodríguez por su manera de defender su puesto a partir de la mentira. Eso dijo el presidente Gustavo Petro en su cuenta de X tras la entrevista. Por casi una hora, Rodríguez habló en Mañanas Blue del maltrato y las humillaciones que vivió mientras estuvo en el gobierno. Recordemos que ella fue primero directora del DAPRE y posteriormente dirigió el Fondo de Adaptación. El maltrato, según explicó, venía por parte del mismo presidente Gustavo Petro.
3: ¿Qué le hizo el presidente? ¿Por qué dice usted que fue una de las peores experiencias de su vida? ¿Cómo la presionó para que renunciara?
5: Fue horrible, porque ahí es cuando él me dice que yo involucré las sábanas con el paramilitarismo, que yo era una contrabandista, que manejaba el fentanilo, y yo no podía procesar que el presidente, a la persona que yo días antes estaba defendiendo en una emisión pública por lo que había pasado con Maduro, porque recuerde que Maduro lo captura, que es la única funcionaria que sale con un micrófono y todo el gabinete atrás, fui yo a defenderlo. Yo dije, este era el señor que yo defendía. Yo por él dejé mi vida atrás y no podía creer lo que él me estaba diciendo. ¿Qué pasó esa noche? Él me presiona de tal manera que yo a las 12 llamo a mi equipo y le digo, no me dejen sola, porque yo ya había sacado a mi hijo del país y mis papás no estaban conmigo. Entonces yo les digo a ellos, no me dejen sola porque yo no sé qué vaya a pasarme.
2: La sacó a usted porque usted tenía un novio que al presidente Petro no le gustaba, ¿cierto?
5: Yo no voy a hablar de novio, pero él utiliza esa excusa para sacarme. Cuando uno, él no tiene autoridad moral para hacerlo. Dos, una cosa no tiene que ver con la otra. Y tres, todo lo que me dijo fue un despropósito, porque ni contrabandista, ni paramilitar, ni manejo el fentanilo y otras cosas que son tan sensibles que me da miedo decirlas en público.
4: Y en su trino el presidente Petro insiste, no conocía a Angie hasta que tomó su puesto en el DAPRE y fue un desastre por razones extrañas, colaboró con sectores venidos del paramilitarismo contra el que he actuado durante toda mi vida por su relación con el genocidio, con el pueblo colombiano y el narcotráfico. Debí sacarla, pero mi criterio hacia la mujer, madre, cabeza de familia, me lo impidió. Rodríguez en la entrevista fue más allá, pues en una ocasión, según contó, la discusión con el presidente llegó a tal punto que el mandatario le habría recordado su pasado en el M-19.
2: En esa conversación, esa noche, a los gritos, usted pidiéndole a su equipo que fuese testigo, ¿el presidente Petro la amenazó? ¿La amenazó?
5: No, no quiero responder.

0: su vida?
1: No quiero responder eso.
0: ¿Su miedo?
1: No quiero responder porque tengo un dolor profundo porque es el poder de él contra mí.
0: ¿Usted se quedó en el gobierno y aceptó el cargo por razones de seguridad?
1: Sí.
0: Usted
1: ese fue el motivo principal.
0: Es posible que usted no me lo vaya a decir con estas palabras, pero yo entiendo que usted lo que está es retratando una conversación en la que el presidente de la República la amenazó de muerte.
1: Él es que me recordó su pasado en la guerrilla.
0: Y le dijo, esto es de lo que yo soy capaz.
1: No quiero entrar en detalles. Yo le doy gracias a Dios porque en medio de todo esto hay varios abogados que me han estado buscando y quiero tener un buen abogado para que me ayude para poder hablar con tranquilidad, porque es la voz de él contra la mía. Yo he tenido que soportar tantas cosas que me dicen, no, ella se amarra por un cargo, ella se amarra por la plata, ella se amarra por el poder. No fue por eso. Si yo no hubiera hecho eso, creo que hoy no estaría acá. Y para mí es dramático decir todo esto porque yo tengo un hijo.
2: Y la respuesta a esta parte llegó también por parte del presidente Petro en ese mismo trino. Solo atacaré a Angie penalmente porque ha decidido el camino de la calumnia y merezco respetar mi nombre y mi obra de gobierno. La paranoia debería ser tratada. Rodríguez llegó al DAPRE, recordemos, en febrero del 2025 y desde entonces se convirtió en una de las personas más cercanas a Petro. Es por eso que ella misma le habría advertido al mandatario de la inconveniencia de tener a Juliana Guerrero en el gobierno, quien hoy enfrenta graves acusaciones por presunta corrupción y un título falso. Para Rodríguez, la defensa de Petro a Juliana Guerrero, quien hasta esta semana fue delegada del gobierno en el Consejo Superior Universitario de la Universidad del Cesar, no sería únicamente un tema laboral.
3: Cuando estalla ese escándalo a nivel nacional, pues yo digo, hay que sacarle la del consejo directivo. Entonces yo hablo con el ministro de Educación, el ministro se muestra obviamente preocupado, receptivo, él dice, sí, Angie, o sea, esto no. Él me dice, listo, Angie, voy a buscar a alguien que sea una persona completamente idónea, y él trae el decreto, ¿cierto? Y lo radica en la Secretaría Jurídica de Presidencia. Pues resulta que cuando yo se lo paso a la firma, él no lo firma, él no lo quiso firmar. Por eso ella siempre fue hasta el final la representante del presidente en esa universidad, porque él mismo no quiso firmar.
0: El decreto que usted le pasó, que él no quiso firmar, decía, no declárase insubsistente o se retira el nombramiento, que decía,
3: de Juliana Guerrero como representante del presidente. Retiraba el nombramiento de Juliana, y se asignaba a otra persona. Sí, señor, se retiraba.
0: ¿Y él por qué no lo quiso firmar?
3: Porque es que hay una cosa más compleja que el país todavía no conoce, ¿me hago entender? Por eso sale a atacarme. Pues que él no se mueve por la razón, sino por otro tipo de situaciones. ¿Me hago entender? Que ayer nos dio luces un poco la exesposa, donde decía que uno no podía mezclar el corazón con la política, y él lo hizo.
0: ¿Eso qué quiere? A ver, doctor Angie, ¿eso qué quiere decir?
3: Eso quiere decir que ahí, pues, es que no quiero entrar en mucho detalle, porque entenderá que todavía para mí el gobierno sigue, y a mí me da miedo que ellos me hagan algo.
0: Eso quiere decir, voy a intentar traducir lo que usted está diciendo, eso quiere decir que el presidente tenía una relación personal con la señorita Juliana Guerrero.
3: Había una relación que no era normal, pongámoslo en esos términos.
2: El presidente punto por punto respondió a la entrevista y en este caso aseguró, Juliana respondió a la justicia, Juliana responde a la justicia y la justicia debe decidir sobre sus títulos. Su único cargo fue secretaria del que era jefe de despacho Benedetti. El mandatario señaló además que su vida privada no es desordenada y que nadie puede opinar en ese tema. Guerrero en la entrevista se refirió a la muerte también del coronel Oscar Dávila, quien falleció en junio del 2023 y fue hallado sin vida dentro de un vehículo. Dávila era jefe de protección anticipativa de la presidencia. Y su muerte se dio en medio del escándalo y las investigaciones por las presuntas interceptaciones a Marelvis Mesa, quien en ese momento trabajaba para Laura Sarabia y denunció que fue sometida a un polígrafo por parte de la seguridad presidencial. Sobre este caso también se refirió Angie Rodríguez.
1: me decía, no sea confiada, porque acá pasan cosas feas. Y hasta me dijeron lo del coronel, no fue, lo de mi, me decían ellos, mi coronel, lo de mi coronel no fue un suicidio.
4: ¿Se referían al coronel, al coronel Oscar Dávila?
1: Sí, señor.
4: Quien estaba siendo investigado en su momento por todo el episodio de las interceptaciones a Marelvis Mesa, a quien fue la niñera de Laura Sarabia.
0: Y Laura Sarabia, sí, que había sido su antecesora en la Casa de Nariño.
4: ¿Usted pudo luego acceder a información que corroborara lo que le decían esos policías de que él no se habría suicidado?
1: No me daba miedo, no me daba miedo meterme en eso. Esos policías me decían, tenga cuidado, porque, y ellos muy afectados, sabes que nadie hablaba por lo mismo, porque es, a ver, es la presidencia de la república. ¿Quién se va a enfrentar a eso? ¿Quién va a hablar? ¿Quién te va a creer?
0: Usted conoce el monstruo por dentro, digo, el monstruo en el sentido del aparato del poder por dentro. ¿Usted cree que desde la Casa de Nariño, en este gobierno, se ordenaron crímenes, delitos, muertes?
1: Cosas oscuras que la justicia tendrá que esclarecer para el bien de todos los colombianos.
2: Petro respondió asegurando que ni siquiera cuando estaba en el M-19 ordenó asesinar a nadie y que las investigaciones en ese momento en el caso del coronel Dávila estuvieron a cargo del fiscal Francisco Barbosa. Señaló, yo conocí al coronel Oscar Dávila y sé que su suicidio fue producto de la presión de algunos periodistas. Recordemos además que el presidente Petro en las últimas horas publicó la historia clínica de Angie Rodríguez, después de que ya denunciara presunta corrupción en el gobierno. Rodríguez aseguró que sufre de ansiedad y depresión.
0: Cuando sí, a ustedes le diagnosticaron con el psiquiatra de por medio su tema de depresión y ansiedad, ¿usted se lo contó al presidente Gustavo Petro?
1: Sí, pero él es una persona que, digamos que lo tomaba como si eso fuera una burla, ¿me hago entender? Como lo mostró en su mismo trino, porque es que en su trino también, aparte de todo, se burla de mí. Dice, este documento prueba la incapacidad médica de Angie por razones psiquiátricas de las que ya salió tan rápido, pregunta como en tono burlesco. Y él como que siempre vio ese tema como si fuera algún tipo de incapacidad mental o cosas de esas, pero no. La ansiedad y la depresión surgen cuando la persona sufre unas situaciones extremas a las que el propio gobierno y el propio presidente, tengo que decirlo, me llevó.
0: ¿Usted cree en este momento de su vida laboral que usted llegó a este tema de psiquiatra por la presión del gobierno, del presidente Petro en particular?
1: Creo que es mi mayor victimario.
2: A este punto también respondió el presidente, volviendo a hacer referencia al tema. La paranoia desarrollada le hace a Angie tener esos miedos y temores, y por eso cree que se defiende construyendo mentiras en medio de algunas verdades. Hoy a las 11 de la mañana, Angie Rodríguez denunciará al presidente Petro ante la Comisión de Investigación y Acusaciones de la Cámara de Representantes, instancia encargada de investigar al mandatario. Él, por su parte, hará lo propio contra Rodríguez, dice que por injuria y calumnia, Néstor.
5: Ricardo Ospina es periodista. 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
4: Son las 6:47. Luego de este cruce de acusaciones en medios de comunicación y en redes sociales, ahora el tinglado del duro enfrentamiento entre la exdirectora del DAPRE, Angie Rodríguez, y el presidente Gustavo Petro serán los estrados judiciales. Este miércoles, como lo anticipaba Mateo, Rodríguez, con su abogado, el exministro de Justicia Wilson Ruiz, cercano al presidente electo Abelardo de la Espriella, denunciarán ante la Comisión de Acusación de la Cámara de Representantes al presidente Gustavo Petro para que se investiguen posibles delitos cometidos por el jefe de Estado. Entre los hechos que se pedirá investigar está el que Gustavo Petro haya hecho pública la condición de salud de Rodríguez, quien, según dijo en entrevistas Mañanas Blue, está siendo tratada por episodios de ansiedad y depresión. Pero adicionalmente, las denuncias tienen relación con las posibles irregularidades cometidas por el presidente Gustavo Petro, según la misma Angie Rodríguez, de las cuales tendría documentación. El presidente Petro, por su parte, anunció que denunciará a Angie Rodríguez por injuria y calumnia tras considerar que las acusaciones en su contra son falsas. Petro acusa a Angie Rodríguez de favorecer a paramilitares. Insiste en la teoría de que ella sostuvo una relación sentimental con el representante a la Cámara, Jorge Rodrigo Tobar, del CITREP, hijo del ex jefe del paramilitarismo, Rodrigo Tobar Pupo, alias Jorge 40. Insiste el presidente Petro en que el coronel Oscar Dávila se suicidó y no fue asesinado, en medio de las investigaciones que se adelantaban por las interceptaciones ilegales a la niñera de Laura Sarabia cuando se perdió una gruesa suma de dinero al comienzo de este gobierno. Y concluye Gustavo Petro, tal vez la parte más delicada de las denuncias de Angie Rodríguez, respondiendo de la siguiente manera: decir que ordenamos matar desde la presidencia es la peor calumnia que se ha dicho de mi presidencia. En medio de esta situación tan compleja, las autoridades, la justicia, debe esclarecer los hechos. No solamente las acusaciones de Angie Rodríguez contra el presidente Gustavo Petro, sino también los graves señalamientos que no solamente ha hecho el jefe de Estado saliente, sino también el director de la UNGRD y otras personas en contra de la propia Angie Rodríguez. Investigaciones que ya están siendo adelantadas por la Fiscalía General de la Nación.
5: María Camila Orozco es periodista. Está en Mañanas Blue.
6: Ya son las 6:49 de la mañana y a propósito del presidente Gustavo Petro, la despedida de él y de todo su gobierno es en medio de escándalos de corrupción y de visitas de entes de control por la contratitis de última hora. Estamos hablando de 14.414 contratos, de los que unos 11.000, según la Contraloría, fueron entregados a dedo en las últimas 4 semanas para obras públicas o de prestación de servicio, especialmente en el Ministerio del Interior o en esa unidad de tierras. Por eso, ese ente de control vigiló y visitó bajo inspección el Ministerio de Hacienda en las últimas horas, interesada en responder varias preguntas, entre ellas si esos contratos están respaldados por la capacidad financiera del Estado, porque estamos hablando de una bolsa de contratos que suman 4.5 billones de pesos. Lo que han identificado de momento son 7 problemas, 7 riesgos, es de lo que está hablando la Contraloría. Por un lado, insuficiente planeación financiera y presupuestal de estos contratos que son de alta cuantía, riesgo asociado al incremento de la contratación directa y concentración contractual, riesgo sobre la efectividad del control contractual. Y las inquietudes de la Contraloría han sido justamente por esas contrataciones que son onerosas y que van a dejar indiscutiblemente amarrado al gobierno entrante, al gobierno de Abelardo de la Espriella. Pero también hay inquietudes, hay dudas y sospechas por la entrega a dedo de notarías. Y es que en un solo día, el viernes 24 de julio, el presidente Gustavo Petro convirtió en la Casa de Nariño en una feria de notarías. Hizo 7 nombramientos interinos y creó una más. Una sobre la que hay inquietudes serias es la cuarta, la notaría cuarta de Barranquilla, entregada al cucuteño Dierman David Patiño. Es abogado y hasta septiembre del año pasado trabajó en este gobierno, en el gobierno del cambio, en el Ministerio de Trabajo, y ahora lo asocian a Nicolás Petro, al hijo del presidente Petro, que enfrenta serios problemas con la justicia. Él, Nicolás Petro, está negando que le hayan entregado algún cargo, algún puesto o notaría, diciendo él que es inocente, a pesar de que su ex esposa, la que lo tiene en líos, Day Vázquez, es la que está haciendo advertencias a través de las redes sociales, diciendo ojo con las notarías. No es una advertencia cualquiera, si tenemos en cuenta que Day Vázquez en el pasado advirtió en algún capítulo sobre lo que estaban haciendo en la Unidad Nacional para la Gestión del Riesgo y lo que estaban haciendo en la Aerocivil, y acertó.
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7: 6:52. Bogotá se va a convertir en la segunda ciudad del país en regular el uso de celulares, relojes inteligentes, tabletas, equipos electrónicos en los colegios, en especial en los colegios públicos, con una restricción como la que ya tomó Ibagué en abril de este año, restricción para menores de 14 años. La Secretaría de Educación de Bogotá prepara una resolución para regular el uso de los celulares en 412 colegios oficiales de la ciudad, resolución que estaría presentada en agosto, el próximo mes, y que tendrá medidas para el uso de los celulares, tanto en los salones, en las aulas, en las clases, como en el momento de recesos y descansos. Según cifras citadas por la Secretaría de Educación, los estudiantes hoy pasan mínimo 6 horas al día en los teléfonos, un consumo digital que puede elevarse incluso a casos de 7.3 o hasta 9 horas en el celular. Tiempo usado especialmente en redes sociales, en aplicaciones de mensajería como WhatsApp y Snapchat y en videojuegos. Lo más preocupante es que el 95% de los estudiantes ha intentado en algún momento del proceso académico reducir el tiempo que pasa frente al celular, pero no lo consigue. La resolución que prepara la Alcaldía de Bogotá no será para una prohibición absoluta. Contemplará lineamientos dependiendo de la edad de los estudiantes y un uso pedagógico guiado por el docente. Significa la posibilidad de acceder a esos equipos tecnológicos, eso sí, guiados por el profesor. Colombia no se está inventando la norma. Francia ya prohibió los celulares en primaria y secundaria desde el año 2018 y endureció la medida en 2024. Países Bajos, Italia o varias regiones de España han seguido rutas similares en los últimos años, casi siempre apoyadas en la evidencia del uso de celulares y las consecuencias en la atención, la salud mental y la convivencia escolar. La propia Secretaría de Educación en Bogotá cita un estudio de la Unión de Colegios Internacionales con la Universidad de Stanford, según la cual el 71% de los profesores perciben más concentración y más participación en las clases cuando no están los equipos tecnológicos. El reto ahora es no solo redactar el documento, sino lograr que rectores, docentes, familias y los muchachos, los estudiantes, apliquen el criterio de uso de los celulares solo con fines pedagógicos, al menos cuando están en el colegio.
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8: 6:55 a.m. El país en alerta máxima por los efectos del fenómeno del Niño y de manera más inmediata por el mantenimiento de la regasificadora de Cartagena, que desde mañana no podrá importar gas natural, 1.700 gigas BTU por 5 días o 340 gigas BTU por día. Uno de los niveles más altos jamás registrados, reflejando la creciente dependencia del gas importado para satisfacer la demanda nacional y afectando principalmente las plantas térmicas de la región Caribe, que queman dicho gas para empujar unas turbinas a gran velocidad que a su vez hacen mover unos generadores que producen la electricidad. Modus operandi de plantas como Tepsa en Atlántico, Termocandelaria en Bolívar, Termoflores en Barranquilla y un universo de 45 plantas termoeléctricas inscritas en el administrador del Sistema Nacional. Plantas todas listas para aumentar su operación durante el fenómeno del Niño y relevar a sus primas, las hidroeléctricas, cuando los embalses empiecen a disminuir y caigan desde el 80% actual hasta niveles críticos del 20% para fin de año. Térmicas listas a despachar y térmicas para las cuales se diseñó el llamado cargo por confiabilidad, mecanismo que me remunera la energía de respaldo o energía en firme, se use o no se use, y que ha servido para evitar racionamientos en el país durante los últimos 30 años. Sin embargo, ahora mismo, cargo por confiabilidad que viene siendo vilipendiado y estigmatizado, comenzando por el propio presidente Gustavo Petro, que lo presenta como un mecanismo para enriquecer a unos ricos, y distorsionado ayer en un comunicado de la Superintendencia de Servicios, que dice aporta el 111% de las utilidades del sector de generación y que suma 97 billones de pesos que le han metido los usuarios para evitar un apagón, olvidando la Superservicios en esa radiografía. Mencionar, por ejemplo, que dicha remuneración cubre también gastos de mantenimiento personal, contratos de suministro, compras de combustibles, recuperación de las inversiones que hicieron para construir dichas centrales termoeléctricas, que pasan por los cientos de millones de dólares o en algunos casos por los miles de millones de dólares. Y claro, mantener siempre la disponibilidad de dichas plantas, que deben estar siempre listas, prendidas y atentas a despachar, las llamen o no, y finalmente terminen o no entregando energía.
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3: En las muchas respuestas del presidente Petro hasta esta mañana, está la reproducción. El presidente elogia una columna publicada por un medio de comunicación que yo no conocía, que se llama El Unicornio, en donde un periodista, bueno, supongo que es periodista, se llama Horacio Duque. ¿Es periodista este
4: señor? No, pues es un profesor, Néstor. Realmente, Okay. Si usted revisa las redes sociales de Horacio Duque, es más un activista del pacto histórico.
3: Me imaginé. El presidente Petro la elogia con la consideración. Esto es lo que pone el presidente Petro como encabezado, diciendo: esta columna muestra un esfuerzo investigativo a fondo sobre el caso de Angie Rodríguez. Digo, puesta por el presidente Petro, entiendo, entiendo que es la manera de decir: el presidente Petro avala lo que se dice en esa columna, o el presidente Petro de pronto es la fuente de esa columna, que pues, es la sensación que yo tengo. La columna, Néstor, dedica cinco páginas a destruir a Angie Rodríguez. Lo más bajito, y esto es con el mismo lenguaje del presidente Gustavo Petro, que es una columna que Angie Rodríguez habla con bastante resentimiento, con rabia, clase mediera, ¿no? O sea, que Angie Rodríguez, a quien le dicen que es como Betty la Fea, en plan de cualquier Betty la Fea, y cuenta que utilizó las oficinas de la presidencia y el presupuesto público para sus extravagancias. Todas a espaldas del presidente, que en últimas debió prescindir de este bodrio social de Alcantarilla desde que estaba en Molinos. Este Molinos al que se refiere...
4: Es el barrio en el sur de Bogotá, donde vive Angie Rodríguez y sus padres.
3: Esta columna es muy al estilo del presidente Gustavo Petro, razón por la cual yo supongo que las fuentes de este profesor periodista Horacio Duque salen de la casa.
5: Pero
3: de
5: Nariño.
3: Es una descalificación personal, repitiendo que Angie Rodríguez tenía una relación personal, afectiva, Felipe,
6: sí,
3: con el parlamentario Tobar, con sí, el hijo de Jorge 40.
6: Hágame el favor, Petro hablando de relaciones sentimentales.
3: Y que producto de esa relación es que se deriva toda la gran acusación, que Angie Rodríguez tiene ahora vínculos con el paramilitarismo.
6: Sí. Pero además la adjetivación, ¿no? Clase mediera, Betty la Fea. Pero esta columna que usted está refiriendo y que trinó Petro...
3: Felipe, de la que solo hablo, porque el presidente Petro la pone como ejemplo...
6: No, claro.
3: ...de periodismo investigativo.
6: No, pues por supuesto no. Eso pues una pieza magistral de la literatura ni de la investigación periodística. Pero ciertamente refleja exactamente...
5: Pero Néstor, la investigación...
6: Al presidente Petro.
7: Refleja lo que Angie Rodríguez nos contó aquí ayer, Néstor. Esto es la confirmación, porque si usted lee pedazo a pedazo que es Betty la Fea, confirma, como dijo Angie ayer, que habló de su cuerpo, de que mezcló la cama con el paramilitarismo. Todo lo que está escrito en esta columna, por lo que yo creo que el presidente Petro adhiere, porque la está retuiteando, es la confirmación de la conversación que Angie Rodríguez nos contó ayer aquí, que efectivamente el presidente Petro le dijo una y otra cosa sobre su físico, sobre su condición social, ahora, sobre su condición política y sentimental.
8: Le dice politiquera precoz, trepadera, bodrio social de Alcantarilla, resentida de clase media, y sobre el presidente Petro se refiere como ingenuo, generoso, espontáneo.
3: Bueno, con base en...
5: Pero Néstor,
3: columna,
5: más allá de los calificativos,
3: el presidente
5: Néstor,
3: Petro está dedicado
5: a la... ¿En qué consiste la denuncia?
6: Es todo es misógino, o sea...
8: Absolutamente.
6: Es que no hay...
5: Pero más allá de los calificativos, ¿en qué consiste la denuncia? La denuncia consiste básicamente en decir que la señora Angie Rodríguez había trabajado en la Contraloría General de la Nación y que esa Contraloría está dirigida por Felipe Córdoba, que estuvo en campaña con Paloma Valencia. Bueno, en la Contraloría General de la Nación trabajan 4.000 o 5.000 personas, independientemente de a quién apoye el Contralor General, pues ahí hay gente de todos los orígenes políticos.
3: No, la acusación...
5: La otra gran acusación...
3: Usted tiene razón, Luis Ernesto. La acusación es que trabajó en la Contraloría.
5: La otra acusación... acusación es que trabajó en el Consejo de la Ciudad con un concejal de Cambio Radical. Pero Néstor, es que el que tenía esa información de primera mano era el mismo presidente de la República.
6: ¿Para qué la llevó?
5: El gran investigador de la columna, lo único que tuvo que hacer era descargar la hoja de vida de la función pública. Y entonces uno se sorprende porque el presidente nombra en el cargo más importante y el más poderoso del Estado, que es dirigir la presidencia de la República, a una persona cuyos orígenes políticos le generaban dudas. Es que nadie lo forzó. Y también uno se pone a hacer revisar el historial, y es que en ese cargo, que insisto, es el más importante, el presidente nombró a personas sin ninguna trayectoria, sin ninguna experiencia. ¿Qué me dicen del pastor Sade?
3: Pero mire, absolutamente ninguna preparación, ninguna trayectoria a dirigir la presidencia de la República. Pero mire que en esta misma columna que el presidente Petro pondera, Héctor, en estos términos, ¿no? De que esto es un esfuerzo investigativo y tal. En esta misma columna termina contando...
0: Además el autor...
3: Héctor, perdóneme. En esta misma columna termina contando cómo llegó Angie Rodríguez a la presidencia de la República. ¿Sabe quién la llevó? Guillermo Alfonso Jaramillo.
6: Claro.
3: Trabajaba en el Ministerio de Salud.
4: Era el enlace del Ministerio de Salud con el Congreso.
3: Con el más petrista de los petristas, el ministro Guillermo Alfonso Jaramillo.
0: Claro, pero...
3: Entonces ahora la están describiendo, Héctor, como descubrimos que al gobierno llegó un monstruo.
6: Pero no hay que dejarse desviar. Lo hizo lo mismo con Laura Sarabia. Igualito.
0: Pero no ha hecho con todos los funcionarios que se han ido...
6: O que han estado molestos, como Francia Márquez, a la que ha discriminado, en fin, como lo hizo con el ministro de la Igualdad, cuando dijo: a mí ningún negro me viene a decir que yo no puedo, para defender a la ministra, a la marica, como él se ha autodenominado. Ese es Petro. Genio y figura hasta la... Esto refleja exactamente la confusa personalidad de una muy mala persona, Felipe, que se llama Gustavo Petro.
3: Pregunto, Felipe, si alguien me ayuda con el dato, ¿hay alguien que haya trabajado con el presidente Petro o en la alcaldía de Bogotá o en la presidencia de la República que haya salido en buenos términos?
4: Usted recuerda
6: que ni siquiera Carlos Carrillo, que es petrista, que dijo: Petro nunca dejó de ser guerrillero, no debería trinar más.
4: García Peña en la alcaldía de Bogotá salió mal de la alcaldía de Bogotá. Luego volvió, hoy es el embajador de Estados Unidos, pero él salió mal, salió mal.
3: A Laura Sarabia la sacó mal sacada y le dio, dijo después él mismo, que le dio la embajada como castigo.
6: Hágame el favor.
3: Y a Angie Rodríguez la castigó mandándola al fondo de adaptación. En fin, pero esta descalificación, Héctor, de esta columna a la que me estoy refiriendo, porque la pone el presidente Petro como ejemplo de investigación de periodismo.
0: Pero no se puede poner de ejemplo una columna de Horacio Duque, no se puede poner de ejemplo.
3: Yo no la estoy poniendo.
0: Me estoy refiriendo al presidente. Digo, es que el autor, pues bueno, es una persona que realmente ha escrito siempre columnas de ese, en ese estilo, y pues no creo que merezcan mucha atención. Pero además me parece que en este caso estamos desviando el debate, porque es que el debate no es sobre Angie Rodríguez, el debate es sobre si Gustavo Petro, en ejercicio de la presidencia, favoreció a una persona con la cual tenía una relación sentimental, la quien a su turno se aprovechó de esa relación sentimental para incurrir en actos de corrupción en el Estado. Esa es la acusación, nada menos, ¿no? O sea, si quieres se la repito, es una acusación realmente de una gravedad enorme, y a eso es a lo que tenemos que concentrarnos, porque en la columna de Horacio Duque no está desmentida ni una sola palabra de las acusaciones que Angie Rodríguez hizo contra el presidente de la República. No. Ni una sola. Hay unas acusaciones contra ella, que después la discutimos si quieren, si son verdad, si no son verdad, en fin, si por qué las hacen.
3: Héctor, usted tiene razón.
0: Angie Rodríguez...
3: Pero lo que digo es que el petrismo, el presidente Petro, los afectos, Néstor, los alfiles, los bodegueros, los petristas están dedicados a
0: para defenderse
3: de lo que dijo Angie Rodríguez aquí.
0: Pero es que es el claro caso de lo que llaman la falacia ad hominem. Que es decir, a ella no le crean, pero no, es que yo no sé si la señora tuvo una relación con un parlamentario, si ella también utilizó esa relación para favorecer era esa persona con la que tuvo la relación o no. De eso lo discutimos después, pero las acusaciones que le hizo Angie Rodríguez al presidente de la República en la entrevista de ayer fueron muy graves, entre otras la que acabo de señalar, pero hay otras, ¿no? Incluso, bueno, pues insinuación de amenaza, de posible participación en hechos de violencia, etcétera, y sobre eso no hay una sola palabra en el en la columna, que sí, es el no típico solo... caso, usted ataca al mensajero y entonces la gente sí. empieza a hablar del mensajero y no de los
3: tiene
0: hechos.
3: Razón,
0: y yo sí
3: tiene...
0: creo que lo que tenemos es que hablar de los hechos.
3: Y los hechos son alrededor sí, Néstor, del presidente pero... Petro y de la red del presidente Petro. Cuando Angie Rodríguez Aurelio habló ayer una y otra vez de la red, adivine de qué clase de red estábamos hablando. ¿De red de qué?
9: Sí, claro. Estamos hablando de una red de mujeres jóvenes, ¿no?
3: De por una red tipo, lo único que se me ocurre para ponerlo en términos decentes, Aurelio, es una red tipo Berlusconi, de mujercitas que van a prestarle favores al presidente Petro a cambio de terminar empoderadas, influyentes, todas bonitas, pidiendo, todas en los 20, pidiendo, todas muy chiquitas, pidiendo, más o menos el mismo patrón físico, respondiendo a los favores que espera el presidente Petro, pagando con los impuestos de los colombianos, ¿no? Con servicio público, con política pública, con la influencia. Tú me das, yo te nombro directora, mi representante en la Universidad del César. Tú me das, sí, pero... yo te pongo en la aeronáutica civil, red de la que no sé cuántas mujeres hacen parte. Señor Aurelio.
9: Sí, Néstor, es que el solo hecho de que el presidente Petro retuitee o retrine la columna de Duque es otra agresión contra Angie Rodríguez. O sea, súmele a todo lo que ella dijo en la entrevista de ayer, súmele el retuit de Petro a la columna de Horacio Duque, porque es otra agresión, es que es una columna realmente... eso lo que llaman en el feudalismo un libelo de repudio, ¿se acuerda? Bueno, este es el libelo de repudio del pacto histórico contra Angie Rodríguez y Petro la retuitea, o sea, la reafirma, le da el visto bueno, es decir, vuelve a agredir a Angie Rodríguez. Me parece que Angie Rodríguez debería incluir dentro de las quejas que tiene contra el presidente Petro este retuit. Pero agreguemos una cosa, Néstor, no la está retuiteando cualquier ciudadano, la está retuiteando el presidente de la República. El presidente de la República tiene que tener la precaución para no agredir a las personas, no solamente lo que escribe, sino dentro de lo que replica para poder agredir más todavía a Angie Rodríguez. Esta réplica es una agresión más de Petro contra Angie Rodríguez. Y termino con esto, Néstor. Lo de Juliana Guerrero pidiendo coimas es lo que podía uno llamar el carrusel de la contratación de Gustavo Petro. Vea usted qué curioso. Gustavo Petro, que fue el denunciante del carrusel de la contratación en la época de Samuel Moreno, hoy tiene adentro, por lo menos que conozcamos, por las pruebas que presenta la revista Semana, un carrusel de la contratación. Personas que cobraban coimas para dar contratos dentro del aparato estatal. Juliana Guerrero, llamémosla, más que los diplomas falsos, pues llamémosla Juliana Guerrero, expresa el carrusel de la contratación dentro del gobierno de Gustavo Petro.
3: Sí, no, la verdad es que, Felipe, la señora Angie Rodríguez está convertida en tendencia, no digo tendencia en la modalidad de redes sociales, sino que seguramente a usted le hablan en las conversaciones boca a boca.
6: Claro.
3: Porque esta es la pelea con la que termina el presidente Gustavo Petro, una mujer muy poderosa que termina hablando, contando los secretos de qué pasaba alrededor de la vida personal y pública del presidente.
6: De ahí la importancia frente a este ataque y todos los ataques que ha hecho el presidente Petro contra Angie Rodríguez, pues necesariamente la importancia de que la protejan, Néstor.
5: Néstor, pero es que todo este episodio también revela...
6: Esta bandola es capaz de cualquier cosa. De cualquier
5: Néstor, todos
6: cosa.
5: Estos episodios pero revelan algo del
3: coronel Dávila.
6: Claro, ¿no? Néstor, ahí es donde salió el tema del coronel Dávila, que a mí me da pena, no ha sido suficientemente investigado. Claro, ahí se debería abrir otra vez la investigación de qué pasó con el coronel Dávila.
8: Es que aquí lo realmente importante fue la entrevista que en estos micrófonos dio ayer Angie Rodríguez, los hechos que ella narró. A mí me queda la duda y es por qué hasta este momento el presidente Gustavo Petro decide que entonces ahora ella sí se tiene que ir. ¿Por qué hasta este momento ella sale a contar todo lo que contó? Y realmente, pues lo grave de todo es haber quedado en manos de un guerrillero, porque es que él mismo se enorgullece de ser guerrillero, él mismo se enorgullece de su pasado, él enarbola las banderas, él menciona todo su pasado y de esa forma ha gobernado. Entonces, es muy claro.
3: Sofía, intento Néstor, una respuesta. Pero, ¿por qué Angie Rodríguez habla hasta ahora? Por una razón, por la que hay nuevo gobierno y ella le entregó las pruebas de todo lo que dijo al nuevo gobierno. Habla hasta ahora porque no podía hablar antes por la misma razón de seguridad. La pregunta me parece buena para el presidente Gustavo Petro. Si él pensaba pues, de Angie Rodríguez como que, está diciendo que piensa, sí. ¿Por qué Felipe la tuvo hasta el final?
5: Pero
3: hasta
5: también, esta semana, pero también pues, pensaba, pero también pensaba sobre Laura Sarabia. Sarabia
6: que le conocía secretos, pero, Néstor, que tiene al ministro Benedetti, que le conocía secretos. Y Angie Rodríguez, pues le conoció los secretos con los excesos, por ejemplo, que nos dijo ayer aquí en la entrevista que tenía. Lo que pasa es que la reventaron, Néstor, es que Angie Rodríguez está hablando hasta de intento de envenenamiento.
8: Está muerta de miedo.
5: Claro, pero tiene que presentar, Petro, tiene que presentar también algunas pruebas, no solo su dicho.
6: Mucho más que las pruebas que puede presentar Petro para lucir su inocencia.
4: Hoy a las 10:30 a.m. anuncia la señora Rodríguez ante la comisión de acusación la denuncia formal contra el presidente Gustavo Petro.
5: Pero la denuncia por haber presentado y divulgado su
4: no, pero no solo eso.
5: Estado de salud.
4: No.
6: Y que tiene que no, eso no es no ningún solo delito, pues, y salir a decir que fulano
5: no, claro, es que en la declaración que hizo con el exministro Wilson Borja, lo que trascendió era que Wilson Ruiz, perdón, en la declaración que hizo, trascendía era esa exposición, no, digamos, del documento.
4: Pero Néstor, intentos de envenenamiento y otras cosas, ¿sabes?
5: Hay un hecho que uno no puede desconocer y es que es altamente atípico que una persona, pues que dirige un país, un presidente de la República, tenga como mano derecha a personas absolutamente desconocidas para él, que es lo que dice el presidente sobre Angie Rodríguez. No la conocí sino hasta que la nombré. Pasa lo mismo con Alfredo Sade, el famoso pastor Sade, que estuvo algunos meses también en ese cargo como director de la presidencia de la República.
3: Fue jefe de despacho.
5: Antes de eso estuvo Laura Sarabia, que tampoco había hecho una carrera política.
3: El mismo paquete porque Sade, claro que era conocido del presidente.
5: Pero no eran personas. No. Es que Néstor, una cosa es que sean conocidos, pues es un proyecto con miles de personas, y otra es que asuman el cargo de más alta responsabilidad y de más alta confianza. Sí. Es que manejar la presidencia de la República es básicamente ser
3: el intermediario. Pero lo mismo me va a decir de Leyva, que Leyva está diciendo,
5: pero Néstor, insisto,
3: que fue su canciller. No, es que los nombra, es que los nombra, no hay derecho, Luis Ernesto, a que se lave las manos olímpicamente de esta manera. Lo que le digo
5: es que no estoy hablando de lavarse las manos, Néstor.
3: No, que yo me los llevaron diciendo, y que yo los nombré.
5: No.
3: Y que pobrecito es que no yo que me traen aquí eso, gente desconocida.
5: En eso estoy de acuerdo con usted. Yo estoy haciendo referencia esto lo que devela es una personalidad altamente paranoica del presidente.
3: No me diga.
5: Que no construye confianzas, y no construye vínculos. Y en el proyecto político del presidente de la República hay personas muy bien formadas. Yo recuerdo a la ministra de Ambiente, Susana Muhammad, una mujer además de mucha confianza, una luchadora, digamos, del progresismo, pero que no hubiera tenido semejante nivel de inexperiencia para administrar altas tensiones, porque es que estar sentado en la presidencia de la República también demanda una personalidad que asuma un poquito de voltaje, y personas con cero día de experiencia laboral administrando semejante potro, pues por supuesto terminan rotas,
8: pero
5: como
8: ya,
5: es el caso.
8: Sí, pero no puede ser posible que el problema sean ellas o los que Petro escoge cuando el líder, el jefe, el presidente es el presidente Gustavo Petro. Entonces él tiene que saber administrar un gobierno, y si no le sirven, no, pues esto es porque hasta ahora las está sacando.
6: Bueno, no fue capaz porque no se concentró en gobernar, sino en odiar y en estimular el odio. Y entonces después se sorprendía, es que yo no entiendo por qué no han adjudicado no sé qué, es que yo no. Pues es que simple y llanamente me da pena con quienes en su momento lo apoyaron tanto, pero eso era lo que había desde el primer día.
3: Héctor, yo estoy de acuerdo con
0: usted. Pero es que el tema
3: usted,
0: no es Angie Rodríguez.
3: Yo estoy de acuerdo con
0: ni usted. Descalificar el ni descalificar no el testimonio de Angie Rodríguez. Ni siquiera el presidente en relación con Angie Rodríguez, sino el presidente en relación con otros hechos. Yo insisto en el tema de Juliana Guerrero. Ayer Angie Rodríguez dijo, no, es que Angie Rodríguez entraba a la casa de Nariño prácticamente como Pedro por su casa. No uso esa expresión, pero la uso yo. Eso es muy fácil de comprobar, aunque ella dice que en los registros no queda... No siempre quedan todas las personas, debería quedar, ¿no? Hay un protocolo de seguridad que obliga a que todas las personas que entren a la casa de Nariño registren su entrada y su salida. Y usted tiene derecho, por vía de un derecho de petición, a solicitar esa información y están obligados a dársela.
3: Pero
0: usted
3: dio que yo se lo pregunté.
0: A muchas personas. Usted se lo preguntó y dijo que no estaba registrado, pero en el garaje también hay cámaras, Felipe. Entonces, esto es una cosa que se puede... Esto es una cosa que se puede... Sí, pero la Fiscalía puede pedir las cámaras para ver si la señora entraba o no entraba. Es que a mí me parece que hay que concentrarse en una cosa que me parece gravísima.
9: Profesor Riveros, ¿cuál fiscalía?
3: Héctor, déjeme aclarar una cosa. A la Casa de Nariño hay dos maneras de entrar, por la séptima o por la octava, ¿cierto?
9: ¿Y por el garaje?
3: Ya va, Felipe.
4: ¿Y puede entrar por la calle séptima?
3: No, ya va. Usualmente la entrada es por la octava,
9: sí,
3: que da al que Ministerio
9: la
3: del Interior.
9: La entrada oficial a la Casa de Nariño.
3: Pero hay otra manera de entrar, Héctor, que entran las personas de confianza, que entran en el vehículo a través del parqueadero, que correcto, entran sí, levantando los torniquetes. Entran y esa entrada no queda registro.
9: No queda.
3: Claro. De esa entrada no queda registro.
0: Sí tiene que quedar, entre otras cosas, porque Héctor, cuando no un vehículo queda. Llega a la cuando un vehículo llega a la puerta de Palacio de la Casa de Nariño, obviamente no le abren la puerta inmediatamente. Identifican a la persona que llegan, el que está en la puerta pide autorización para dejarla entrar. Todo eso pasa. No cree, es que le abran no la puerta, porque entonces, pues Héctor, sí pasa, estamos, por supuesto Héctor, que sí pasa, no porque pasa.
4: El siempre. Siempre los presidentes tienen la discrecionalidad eventual de no dejar registrado a quien no quieren que quede registrado.
0: No, claro. No,
4: ¿ustedes recuerdan el caso de Joven, el gobierno de Álvaro Uribe, por ejemplo?
0: Eso en un... claro, pero quedó registrado. Esto quedó en la Cámara, exactamente. Gran ejemplo, Ricardo. En la Cámara se vio que entró por el garaje del Palacio, a pesar de que dijeron no lo pongan en el papel. Es que hay muchos mecanismos para poder saber si efectivamente, por ejemplo, ese hecho es cierto. Y usted lo cruza con las mismas preguntas respecto de la propia Juliana o de su hermana en el Ministerio de la Igualdad o en todas las entidades en donde decían que tenían gran poder y que ellas aparentemente se aprovechaban en un claro delito de tráfico de influencias de ese poder. Todo eso se puede saber y yo sí creo que lo importante para los colombianos es confirmar si efectivamente hubo actos de corrupción que de alguna manera fueron facilitados y concedidos por el propio presidente de la República como consecuencia de una relación personal que Héctor, él tenía con la señora Juliana Guerrero. Angie la gritaron o no, que es otro caso, digamos.
3: Héctor, le tengo una noticia. Si Juliana Guerrero entró y Juliana Guerrero hacía parte de una red, y si Juliana Guerrero se volvió una persona poderosa entre el gobierno, como dijo Angie Rodríguez.
4: No, y eso es evidente.
3: Que entraba diciendo nombren a fulanito, hagan tal cosa, participaba en reuniones y tenía acceso a la casa privada, Héctor. Lo que me temo es que en la casa de Nariño eso no quedó registrado.
9: No quedó, Néstor.
0: Bueno, pues entonces están destruyendo las pruebas, que es otro delito, porque en las cámaras queda siempre, Néstor. Usted en la cámara, incluso le digo...
3: Usted y yo, Héctor, hemos utilizado para entrar por los parqueaderos a la casa de Nariño, no hay cámaras de seguridad. De eso no
0: claro,
3: hay registro.
0: Que hay cámaras en todas partes. Pero incluso hay cámara en el poste de la esquina de la casa de Nariño.
3: Juliana Guerrero tenía esquema de seguridad, entre otras cosas.
0: Por eso es perfectamente identificable si ese carro pasó.
3: A la casa de Nariño.
0: Perfectamente identificable si esos carros asignados a ella pasaron por la calle Sexta con carrera octava. El debate es que debemos concentrarnos en el tema de la acusación que hizo, una de las varias acusaciones que hizo Angie Rodríguez, que a mí me parece gravísima, que es que el presidente de la República haya facilitado o consentido que una persona con la cual tenía relación, una relación personal, utilizara esa condición para incurrir en un delito que es el tráfico de, influencias.
6: Petro hace tres días.
0: Van dos testimonios.
6: El de Angie al presidente, a mi papá, que además es un viejo, ¿no? Que a mí me vendió el viejo. Lo dijo su propia hija
0: Van dos testimonios, Felipe, el de Angie Rodríguez.
4: Realmente es muy difícil,
0: Petro.
4: Héctor, muy difícil demostrar.
0: No es tan difícil, No es tan difícil, entre otras cosas, porque este es un hecho que era conocido hace algún tiempo. No es que nos sorprendimos con la declaración de Angie Rodríguez. Ninguno de los que estamos hablando aquí nos sorprendimos de nada de lo que dijo Angie Rodríguez ayer.
3: Yo estoy de acuerdo con usted. Lo de Angie Rodríguez es la confirmación de que una persona de adentro contó lo que sabíamos por diferentes caminos. Ahora, ¿qué es lo que a lo que usted se refiere, Héctor, para poner los puntos sobre las íes? A lo que usted se refiere es lo que Angie Rodríguez llamó una red. Esto, Felipe, lo hizo el señor Berlusconi hace 20 y pico de años en Estados Unidos, con una red de mujeres, muchas de ellas latinas, colombiana una, que las pusieron, las prostituyeron.
6: ¿Sí?
3: La red es una red que prestaba favores íntimos al presidente Berlusconi en el caso de Italia, o primer ministro Berlusconi. Italia, sí. En el caso de Colombia, Felipe, con un agravante de que no era una red unilateral, sino bilateral. Y el presidente de la República, según el tema de la red, les pagaba poniéndolas al servicio del Estado colombiano.
6: Sí.
3: Que es un paso más allá de lo de Berlusconi.
6: Sí, es que todo ese... Es repugnante.
0: Pero es que,
6: ¿no?
0: Además, es permitiendo
10: porque pasó, era además la posibilidad de tenerlas trabajando cerca, digamos.
6: Y a la señora está Gabriela no sé qué.
3: Gabriela se llama Gabriela, la de la Oranuncia.
4: Gabriela Muñoz.
6: Salió indignada y ayer el representante Daniel Briseño le sacó las pruebas de los contratos. Sí. ¿No? Es que las evidencias de toda esa red delincuencial... están ahí.
4: Yo insisto en que penalmente es, que además es muy difícil demostrar que el presidente Petro intercambiaba favores de las jovencitas cambio de contratos.
3: No va a ser muy difícil.
0: Entonces mi pregunta es...
8: de las partes, que es el tema de poder. O sea, realmente cuando ayer Angie Rodríguez nos dice que Gustavo Petro le pidió nombrarla como viceministra de Juventud y le dice no, y enseguida le muestra los títulos que ella sí está graduada, y ella le dice, pero ¿cómo así? ¿Cómo es posible que en 15 minutos ya tenga unos títulos de la nada? Y rápidamente entonces la nombra en el Consejo de la Universidad Popular del Cesar, que es el tercer ente más importante en temas de contratación, después de la gobernación, de la alcaldía.
3: ¿Qué demuestra eso, Sofía?
8: Pues el intercambio de favores, el intercambio que le da a ella poder... a cambio de lo que nosotros estamos aquí diciendo y que confirmó ayer Angie Rodríguez, la red de...
7: Pruebas, porque es que todo esto está documentado. Me encontré un artículo, como pasan tantas cosas, a uno tal vez se le va yendo un poquito la pita, el hilo. Un artículo de cambio con una grabación de 2 minutos donde queda demostrado el poder con el que Juliana Guerrero y su hermana Verónica llegaron al Ministerio de la Igualdad ordenando parar la contratación y dejando absolutamente claro que en adelante... ella y su hermana eran las dueñas de la contratación de ese Ministerio de la Igualdad. Es decir, evidencias de que el gobierno, el presidente Gustavo Petro, les dio a ella vía libre para manejar contratos, para manejar nombramientos, hay. Porque hay videos y hay fotografías.
0: Yo me iba a referir a eso precisamente, María Camila, que era preguntarme ese hecho, cómo supuestamente se concretaba. Llegan unas señoras que, si yo trabajo en el Ministerio de la Igualdad, probablemente no las conozco, pues porque además son unas mujeres que no necesariamente son conocidas públicamente, y llegan y dicen eso. Aquí mando yo. Pues yo me imagino que si yo soy secretario general del ministerio, o viceministro, o ministro, digo, pero ¿y usted quién? ¿Usted por qué manda? Entonces, mi pregunta es, y es lo que hay que investigar, ¿el presidente de la República habló con alguno de esos funcionarios para decir de que la señora Juliana Guerrero llevaba algún mensaje suyo respecto de la necesidad de tomar alguna decisión de un nombramiento o de un contrato? Porque si no, ¿cómo llega la señora Juliana Guerrero al ministerio a eso que acaba de leer María Camila, que es un hecho que se conoce hace tiempos y que nadie investiga?
10: Héctor, sí, esa lógica es impecable.
3: Responda, Héctor, respóndame usted la pregunta. Una mujer...
4: Yo les puedo dar información.
3: Una mujer
4: de cómo llegó Juliana Guerrero.
3: Que llega y dice, el presidente manda decir lo siguiente. La siguiente pregunta que hace el destinatario de ese mensaje es, ¿quién es esta señorita? Y entonces le dicen, Juliana Guerrero. Y usted sabe lo que viene después de Juliana Guerrero, ¿no?
10: Claro.
3: Es muy, cercana al presidente Gustavo Petro.
0: Perfecto.
3: Y ella termina enviando los mensajes desde la casa de Nariño.
0: Claro que eso
3: responde a un modus operandi.
4: Cuando quiera les cuento cómo llegó Juliana
0: Guerrero.
4: Perfecto,
0: el secretario general, el viceministro o el ministro o quien fuera, incurre además en un acto también delictuoso si efectivamente acepta que la señora le dé órdenes, ¿no? Pero pues que Ricardo nos cuente los detalles de cómo llega esa señora, porque a mí eso siempre me ha llamado la atención. Siempre decían eso que acaba de decir María Camila, y eso uno dice, bueno, aquí llego. ¿Quién es esta señora? Que llamó a la policía para que la saque.
10: Cuente los detalles. De todas maneras, el tema aquí tampoco es Juliana Guerrero ni Angie Rodríguez, sino está más que claro que el tema es Gustavo Petro, que es el presidente de la República, que tiene una jerarquía por encima de estas dos mujeres que las mandaba. O sea, el tema hay que enfocarlo bien una vez más hacia Gustavo Petro y no hacia estas dos señoras. Pero dos cosas, Néstor, sobre la cercanía y la posibilidad de tener, digamos, a las amantes cercas, ya que trae usted a colación a Berlusconi, la red de Berlusconi, me hace acordar también de otro presidente, el francés de Hollande, que le tocaba salir del Eliseo, se metía en una moto, se ponía un casco, se
3: camuflaba
10: para ir a visitar a la novia, que era una actriz francesa, creo, ¿no? Pero entonces, ese desplazamiento, eso es un complique, por eso hay algunos que hacen lo de Berlusconi, aquí pues parece que ya llegamos también a lo mismo, lo de Petro, la red, y es tener cerca a las novias, y usted está trabajando y no tiene ni que hacer grandes desplazamientos, usted puede decir, estoy encerrado, analizando temas del sector eléctrico, como Juliana Guerrero, del sector educativo, y se encerró en el despacho presidencial. Por un lado, pero por el otro, uno finalmente da de lo que tiene. Mire, cada vez que el presidente
3: decía cosas sobre mujeres,
10: cuando hablaba,
3: solo una
10: es que, sobre hablaba no de las muñecas de la mafia.
3: Yo no he hablado de que la niña Gabriela, de que la niña Juliana Guerrero sean las amantes del presidente Gustavo Petro. Fue Angie
5: pero
3: Rodríguez
5: Néstor,
3: dijo que hacían parte de una red.
5: Claro, pero Néstor, no solo Angie Rodríguez, sino muchas personas.
3: Berlusconi, de la que estamos
5: claro. Viendo. No solo Angie Rodríguez, sino muchas personas están sugiriendo que entonces aquí lo que hay es una red de mujeres que prestan favores sexuales al presidente. De hecho, ayer Gabriela Muñoz salió dando un comunicado a la opinión, básicamente anunciando denuncias de calumnia e injuria a quienes señalaban esto. Y yo creo que, y en honor al debate, yo creo que aquí hay un sesgo que todos tenemos que reflexionar. Claro, si empoderaron a Juliana Guerrero y empoderaron a esta niña Gabriela en la aeronáutica y le dieron cargos muy por encima de su experiencia, de su trayectoria, y además son bonitas, entonces lo hizo por favores sexuales el presidente. ¿Será que hizo lo mismo con Laura Sarabia y con Angie Rodríguez? ¿Será que las empoderó descomunalmente sin tener la trayectoria, ni las credenciales, ni siquiera la experiencia por una red de mujeres? Entonces yo también creo que aquí hay un sesgo y hay un prejuicio, y entonces si es bonita, entonces la empodera por favores sexuales, pero si no es bonita, entonces la está empoderando es por otra razón. O sea, yo sí creo que tenemos que mantener aquí el mismo estándar, y lo que tenemos que hacer en cualquier caso es creerle a las mujeres.
3: Usted está haciendo lo mismo.
5: Si la punto,
3: resto, está haciendo lo mismo que Petro.
5: Doble rasero.
3: Está haciendo
5: y lo mismo, es que hay un doble rasero.
3: Lo mismo que le dijo Petro a Angie Rodríguez. Usted lo que le tiene envidia es a Juliana Guerrero.
5: Lo que estoy diciendo es que a los que analizamos
3: entre las bonitas y las feas,
5: que a los que analizamos no hagamos un doble rasero, que los que analizamos y los que analizamos esta situación no hagamos el doble rasero. El doble rasero es que sorprende, por supuesto, que el presidente de la República empodere dándole el cargo más importante del Estado a dos mujeres con muy poca experiencia, como es el caso de Angie Rodríguez y Laura Sarabia, pero de ellas no hablábamos como un harem del presidente.
3: Hagámonos los ingenuos con la red, más o menos.
5: Que no hablábamos de Angie Rodríguez y de Laura Sarabia como un harem, pero sí de Juliana Guerrero y esta señora Gabriela Muñoz, que ella misma sale a desmentir y dice esto es una calumnia. Entonces, ¿por qué si le creemos?
4: No,
5: ¿por qué no le creemos a las bonitas, pero sí le creemos a las otras?
4: Gabriela Muñoz no respondió a Angie Rodríguez. Gabriela Muñoz respondió a un tuitero que se hace ya, su cuenta es @rentas, que era el que había hablado de los contratos de Gabriela Muñoz y de su familia en la Aerocivil. Ella no ha hablado
3: de la red,
4: después de eso no ha hablado. ¿Le cuento la historia de cómo llegó Juliana Guerrero a la casa de Nariño?
3: ¿Cómo llega Juliana Guerrero?
9: Hágale.
4: Esa historia es muy interesante porque la relación proviene de la campaña del 2022, efectivamente. Juliana Guerrero y su hermana Verónica Guerrero formaban parte de las juventudes de quienes impulsaban y conseguían votos para la campaña Petro presidente en el departamento del Cesar. Y lo hemos dicho aquí, Juliana y Verónica Guerrero son muy cercanas a un señor llamado René Hernández, que fue director de consulta previa y otras cosas. Es decir,
3: ¿quién
4: un viejo
3: le presenta,
4: conocido
3: Ricardo,
4: al presidente Petro?
3: Yo sé la respuesta.
4: No,
3: ¿quién le presenta al presidente Petro?
4: Ahí va la historia. Él las conoce, por lo menos sabe quiénes son desde campaña. Pero la historia da un giro hace ya 2 años, cuando llegan a Bogotá las hermanitas Guerrero a vivir en una pensión en el barrio Santa Fe, porque dicen haber sido amenazadas de muerte en Valledupar por su petrismo.
3: Ya
4: era presidente Gustavo Petro.
3: ¿Quién se las presenta al presidente?
4: No, él ya sabía quiénes eran. Ellas llaman a una persona que era muy cercana al presidente Gustavo Petro.
3: ¿Cuál es el mayor de la policía que le presenta al presidente?
4: Hay una persona que era cercana al presidente de la República, de quien ellas tienen el teléfono. Y lo llaman a esa persona, y le dicen, estamos en Bogotá, estamos amenazadas, somos un grupo de jóvenes vallenatos, petristas, a quienes nos han amenazado en la región, ayúdenos. Esa persona va donde el presidente Petro y le dice, ¿usted se acuerda de Juliana Guerrero y de Verónica Guerrero, las jovencitas que ayudaron en la campaña? Sí,
3: Juliana,
4: pues ellas están amenazadas en Bogotá, necesitan una mano, necesitan ayuda. No me tome literal lo de la mano.
3: ¿Y el...

0: 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El presidente Petro finalmente accede a tener una cita en su despacho con Juliana Guerrero y el resto es historia.
1: Sí, esta es la historia, Néstor, pero fíjese usted del meteórico ascenso de Juliana Guerrero, de su hermana Verónica. Bueno, ascenso y descenso, porque esto pasaron rápidamente, le dieron la vuelta a toda la montaña. Para quien quiera opinar sobre las hermanas Guerrero, sobre Angie Rodríguez, sobre la respuesta, sobre las denuncias cruzadas, acusaciones de carácter penal, la cuenta Blue Radio Co, mi cuenta Néstor Morales C. Los leo, los escucho sobre el escándalo con el que termina el gobierno del presidente Gustavo Petro, que ha sido desde ayer aquí con la entrevista a la señora Angie Rodríguez el gran tema de conversación en Colombia. Señor Aurelio.
2: Sí, Néstor, pero después de dar todas las vueltas que hemos dado y mirar todas las relaciones y hasta los ingresos a la casa de Nariño, etcétera, etcétera, el tema vuelve al comienzo. Estas personas allegadas en uno u otro grado al presidente Gustavo Petro montaron un carrusel de la contratación. Pedían coimas para dar contratos. Bueno, eso es lo que prueban los chats de la revista Semana.
1: De acuerdo.
2: Y ese es el fondo, el último es el fondo del problema. Ese es esa es la mancha de verdad del gobierno de Gustavo Petro, que permitió que estas personas utilizaran su cercanía, que las ensalzó públicamente para que ellas pudieran hacer ese ejercicio de pedir coimas para dar contratos en distintas entidades del gobierno. Ese es el centro fundamental de este problema. Podían ser mujeres o podían ser hombres, podía ser lo que sea, podía ser cercanas o no cercanas, entrar por la octava, por la séptima a la casa de Nariño, pero el punto central es que ellas utilizaron y Petro apoyó ensalzándolas y destacándolas públicamente para que se enriquecieran de manera ilícita, como prueban los chats de revista Semana, 600 millones de pesos en un caso para repartir y entregar contratos en las entidades del Estado. Ese es el punto central, creo yo, de este debate.
1: Alrededor de eso, Aurelio,
3: claro.
1: Bueno, viene todo, viene la entrevista con Angie Rodríguez, viene el descubrimiento,
3: claro,
1: pero son muchas manchitas que terminan pegándose unas con otras.
3: Pero la verdaderamente trascendente es el grado de responsabilidad del presidente Petro, porque como diría Gustavo Bolívar Cascareros, que así las llamó, pues eso es lo que hay, digamos, y bueno, personas que se quieren aprovechar de una determinada condición y tal, pero aquí es el grado de responsabilidad del presidente Petro. Un poco si todo fue a sus espaldas o no, y en mi opinión él tiene un enorme grado de responsabilidad, primero porque esta es una situación de debate público de hace ya casi un año, porque él, conociendo las evidencias, por ejemplo, de una conducta totalmente delictiva como falsificar un título, no solo no actuó, sino que incluso ratificó los nombramientos de Juliana Guerrero como su representante, la protegió, etcétera.
1: ¿Sí?
3: Entonces, a mí sí me parece que aquí hay un altísimo grado de responsabilidad en otros casos de escándalos con del gobierno del presidente Petro. No ha sido, digamos, tan fácil encontrar como el hilo conductor hasta llegar a la casa de Nariño. Pero es que en este caso el problema comenzó en la casa de Nariño, se difuminó a través de distintas agencias del Estado porque el presidente de la República con su conducta facilitó la realización de esas conductas. Eso es lo que a mí me parece enormemente grave de este hecho, además, digamos, como de la bajeza o de la futileza de las motivaciones que tenía el presidente Petro para hacerlo.
1: 7:38 a.m. Felipe, me preguntan aquí y veo una muy interesante discusión de qué porcentaje de lo que dijo Angie Rodríguez puede ser verdad. ¿Qué tanto le cree usted a Angie Rodríguez? Le digo, si usted le cree un poquito, ese poquito que le cree ya es suficientemente grave, ¿no? Porque entre la versión de ella y la versión del presidente, usted tiene que tomar...
4: Si usted me los pone los dos en una balanza, yo le creo a Angie Rodríguez, porque Petro es mitómano.
5: Néstor, basta leer este artículo,
4: leer el artículo que retuiteó
5: el presidente Petro.
4: Es
5: que mucho de lo que Angie Rodríguez contó ayer aquí lo recoge este artículo. Luego uno podría interpretar que es cierto lo que ella dice que pasó en esa oficina, en la conversación donde hubo gritos, donde hubo amenazas. Entonces, pues yo le creo a la señora Angie Rodríguez.
4: Lástima que no le preguntamos ayer, Néstor, pero es que la entrevista estaba tan conmovedora, tan difícil. ¿Qué hizo Petro en Manta? Porque ella sí sabe.
1: Ella era la secretaria general cuando el presidente Petro

0: claro,
1: Madonna.
0: Lo fue hasta enero de este año.
1: Eso fue
0: en mayo, finales de mayo del
2: ella
0: año pasado.
2: Nos hubiera, pero seguramente si hay unas investigaciones serias, que no lo creo, porque pues, la fiscalía no propiamente se ha destacado por investigar con eficiencia y seriedad los casos de corrupción de este gobierno. Ahí nos enteraríamos de todo.
1: Felipe, la próxima vez que caiga en cuenta de una pregunta, me la hace durante, no 24 horas.
2: Yo estaba muy conmovido con la doctora Angie, realmente.
1: Y había un tema de respeto también.
2: Y un tema de respeto con ella.
1: Por donde comenzamos.
2: Y no había que ponerla tampoco en una situación.
3: Pero yo sí espero que este escándalo no quede simplemente un escándalo, porque llevamos 4 años de escándalos que luego, al siguiente, pues se difumina el anterior y se difumina el anterior.
2: Mientras la doctora Luz Adriana esté ahí,
1: son las 7 de la mañana, 40 minutos en Mañanas Blue, en segundos el padre Linero, en segundos los deportes aquí en Mañanas Blue.
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1: 7:44 a.m. Yo creo que hemos aprendido a comenzar los días. Tenemos rutinas matutinas. Por ejemplo, no sé, tomar café, hacer ejercicio, tener un momento espiritual, organizar la agenda, tener una lista de tareas. Esas son como rutinas matutinas y eso lo tenemos claro. Pero ojo, nadie nos enseñó el arte de terminar el día. Y esa ausencia yo creo que nos genera muchas dificultades, porque nos llevamos a la cama muchas de las preocupaciones que tenemos a lo largo del día. Amanecemos con el cansancio del ayer y vivimos con la sensación de que hay capítulos que nunca se cierran, como si cada jornada fuera una pestaña más que dejamos abierta en el computador de nuestra vida. Cuando pienso en los antiguos, me doy cuenta de que ellos comprendían mejor esto. Para ellos el atardecer tenía todo un valor simbólico. Era la hora de volver a casa, de encender una lámpara, de compartir la mesa, de agradecer. Y yo creo que eso no eran simples costumbres. Yo creo que era un ritual que de alguna forma le decía al alma, por hoy es suficiente, y de alguna forma se desconectaban. Nosotros, en cambio, hemos convertido la noche en una prolongación del día. Respondemos mensajes a las 10 de la noche. Resolvemos problemas antes de dormir. Permitimos que el algoritmo decida cuándo apagar los ojos, porque comienzan a llegarnos videos y cosas. Por ello, necesitamos recuperar pequeños rituales de despedida. No tienen que ser complicados ni muy elaborados. Puede ser apagar el celular media hora antes de acostarse, tomarse un té, darle un abrazo a la persona que amamos, leer unas pocas páginas de un libro, escribir 3 motivos para agradecer, no sé, hacer unas pequeñas acciones que nos permitan cerrar, terminar, de alguna manera decirle al corazón, decirle a la mente, hiciste lo que pudiste, lo que no alcanzó puede esperar a mañana, para que así realmente te liberes, para que así realmente no solo apagues la luz de tu cuarto, sino que de verdad descanses plenamente.
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10: Es miércoles y como todos los días seguimos a esta hora de la mañana en Blue Radio. Estamos en Mañanas Blue. 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
11: 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En Blue Radio son las
12: 7:47 minutos de la mañana. Bogotá tiene cielo nublado, 13 grados de temperatura.
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19: 7:49 de la mañana con Pintuco presentamos los deportes en Mañanas Blue. Y empezamos con Radamel Falcao García, porque cada vez coge más fuerza su posible llegada al fútbol panameño luego de su participación como comentarista en el Mundial. El Tigre, que ya no forma parte de Millonarios, se le ha venido relacionando con el San Francisco Fútbol Club, que es el tercer equipo más importante de dicho país con 9 títulos. Melissa Gallego, periodista de Deportes RPC en Panamá, habló al respecto.
20: Yo averigüé y me dijeron es probable que vaya a estar en Panamá hasta diciembre.
21: Wow, viviendo aquí.
20: Pero, insisto, no sé si va a jugar con San Francisco
21: ya. O
20: no, o si va a ser un partido como lo hizo Michel Salgado con el CAI, o si van a ser varios, pero sí como que puede ser algo temporal.
19: Por otra parte, el diario La Prensa de Panamá informó que más allá de que Falcao se encuentre por estos días en territorio canalero, hasta el momento no existe información oficial que indique que sostenga negociaciones con San Francisco FC. Veremos si el atacante de 40 años desembarca en el fútbol centroamericano o si decide ponerle fin a su carrera. Hablamos ahora de James Rodríguez, que continúa sin equipo luego de su salida del Minnesota United, mientras define su futuro deportivo. El 10 colombiano se dedica a cumplir con sus compromisos personales y empresariales. Fue precisamente en medio de uno de ellos que vivió un inesperado incidente que pudo terminar de la peor manera posible. Así lo manifestó Pelicanger, socio y amigo del ex Real Madrid.
0: James, muchacho, imagínate que James iba a venir.
21: Sí.
0: Y bueno, venía con Checho Rabo en el vuelo. Y lo que pasó es que menos mal se dieron cuenta porque ese avión estaba malo.
21: Sí, que un motor del avión falló.
0: Menos mal se dieron cuenta.
21: Antes de despegar, entonces cancelaron el vuelo y lo retrasaron 2 días. Eso tuvo que haber llegado desde antier.
19: El volante tenía planeado viajar a Italia para hacer presencia en la Kings League debido a que es uno de los presidentes del Club Atlético Parceros. Más allá de lo ocurrido, James tiene planeado presentarse en dicho evento este jueves, pues recordemos que el torneo se lleva a cabo desde el 26 de julio hasta el 7 de agosto. Nos metemos con la Copa Betplay Di Mayor porque hubo polémica en el Deportes Quindío Deportes Tolima luego de que el árbitro central Ricardo Pavón de Santander sancionara de forma equivocada una pena máxima a favor del equipo Quindío. Fue al 90+1. Pavón sancionó el penalti por una supuesta mano de Anderson Angulo en el área del Tolima. Sin embargo, se apreció que la pelota pegó en el brazo del atacante del Quindío. Cabe recordar que en esa instancia de la Copa no hay VAR. Lloret aprovechó y marcó desde el punto penal e igualó la serie, forzando a que se definiera todo desde los lanzamientos desde el punto penal, en donde el equipo quindiano eliminó al equipo Pijao. Sebastián Oliveros, técnico del Tolima, manifestó su inconformismo con lo ocurrido.
22: Pero no podemos negar lo que fue la actuación del árbitro hoy, porque, a ver, la última jugada del penal es una jugada en la cual ni siquiera toca la mano del jugador. Y si nosotros queremos que el fútbol mejore, tenemos que tener en estos torneos herramientas como VAR, porque el fútbol profesional ya es con VAR.
19: A propósito del fútbol colombiano, a partir de las 10 de la mañana comenzará la asamblea extraordinaria de la Dimayor debido a la solicitud del G8, como se le ha denominado al grupo de los equipos que busca cambiar la forma de repartir los dineros de los derechos de televisión. La asamblea extraordinaria se llevará a cabo en el hotel Casa Dan Carlton de Bogotá. Recordemos que el G8 está integrado por Santa Fe, Millonarios, América, Deportivo Cali, Atlético Nacional, Independiente Medellín y Once Caldas, y está con la convicción de que o aceptan su idea de restribuir los recursos o sus derechos de imagen no estarán disponibles para el operador que asuma las transmisiones a partir del 1 de enero, cuando termine el actual contrato con Win Sports. Y cerramos con los Juegos Centroamericanos y del Caribe porque Colombia tuvo una gran jornada en Santo Domingo. La delegación nuestra cosechó 11 oros, 12 platas y 12 bronces, lo que conlleva a que Colombia esté en el segundo lugar del medallero general por detrás de México. Todo en deportes hasta el momento en Mañanas Blue.
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1: 7:54 minutos de la mañana, Cali tiene 22 grados de temperatura.
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4: 7:55. Atención, el parlamentario conservador Uadid Mansur no se va a poder posesionar en el Senado. El que está detenido había pedido que lo posesionaran inclusive desde la cárcel. El Senado acaba de llegar a una conclusión y encontraron que ni él puede salir de la cárcel, ni el Senado puede ir a la cárcel, ni puede ser posesión virtual. Mateo Piñeros.
5: Néstor, y es que Uadid Mansur fue detenido solo días después de las elecciones legislativas, es por eso que alcanzó a ser candidato al Senado por el Partido Conservador y además obtuvo una curul con una votación nada despreciable, logró más de 134.000 votos. Su captura se dio en medio de las investigaciones por el caso de corrupción en la UNGRD y ahora se encuentra en la Escuela de Carabineros de la Policía, desde donde le hizo llegar una solicitud al secretario general del Senado, a Diego González. Esa solicitud lo que decía es que él podía posesionarse virtualmente o que los funcionarios del Congreso se podían desplazar a su sitio de reclusión a hacer la posesión. El secretario general del Senado le acaba de responder diciendo que ninguna de estas dos condiciones es posible por ley. Le leo textualmente. La existencia de una medida privativa de la libertad y las actuaciones desplegadas por el congresista para procurar su posesión constituyen elementos susceptibles de ser examinados judicialmente como una eventual causa justificativa, sin que ello implique reconocer efectos jurídicos a una posesión a distancia ni habilitar por vía administrativa una modalidad distinta a la prevista en el reglamento interno del Congreso. El Partido Conservador, Néstor, obtuvo 10 curules en el Senado, sin embargo, solo 9 de ellos cumplen funciones actualmente justamente por este caso de Uadid Mansur. Toca ver si no logra posesionarse, entonces ya el Consejo de Estado tendrá que declarar la pérdida de investidura. Tenemos además en cuenta el artículo 183 de la Constitución que señala que por no tomar posesión del cargo dentro de los 8 días siguientes a la fecha de la instalación de las cámaras o a la fecha que fueran llamados a posesionarse, se pierde la investidura de un congresista.
4: Lo que pasa es que esos 8 días se vencen ya.
6: Se vencen mañana.
4: Entonces queda Mateo, el señor Uadid Mansur, que es de los detenidos por el escándalo de corrupción en la unidad de gestión de riesgo, queda abocado inevitablemente a la figura que le apliquen, la figura de la silla vacía, ¿no?
5: Exactamente, y además eso lo va a determinar el Consejo de Estado. Digamos, el secretario simplemente le responde a Uadid Mansur que no puede desplazarse allá a hacer la posesión porque la ley no lo permite. Ahora el Consejo de Estado tomará la decisión de la pérdida de investidura y el Partido Conservador entonces quedará con 9 curules en el Senado.
4: ¿Cuántos años me dijo tiene Uadid Mansur?
5: Uadid Mansur, ya le confirmo el dato, de cuántos años tiene.
6: Más de 35
4: por ahí. Pregunto la edad, Mateo.
6: No, tiene 39 años, aquí ya revisando.
5: 39 años,
4: sí. Entiendo, señor, que a los 39 años todavía es joven. Está
1: es
4: en la
1: come año,
4: Néstor, de joven.
1: Acaba de ser papá. Uno o dos días antes de capturado.
4: No me interesa la vida privada, María Camila, le digo, no estoy preguntando por la vida privada.
6: Tiene una carrera política larguísima, de verdad.
4: Lo que digo, este señor Felipe,
6: ¿tendría?
4: Joven, 39 años, sí. Partido Conservador, con una votación muy importante en las elecciones de este año, 135.000 votos, prometedor, pinta, buena familia, buen apellido, ¿sí? Perdido todo por cuenta de la corrupción, por sí. cuenta de lo que el mentor de este señor, porque este es de los goditos petristas, ¿no es verdad? Este es de sí. conservador.
6: Según la investigación, él era presuntamente el coordinador de los congresistas de la Comisión de Crédito Público que era el encargado de tramitar, de patinar los tres contratos que les habría entregado el ministro de Hacienda, Ricardo Bonilla,
7: que tiene
6: a cambio de sus conceptos. Claro.
1: Los 92 mil millones de pesos. La Corte dice que la actitud de él como líder era de extorsionista, Néstor, y porque los chats muestran cómo él le escribía a María Alejandra Benavides, la ex asesora del Ministerio de Hacienda, que si no se cuadraban las cosas, después no se quejaran del resultado, y le insistía incluso en la necesidad de reunirse con el entonces ministro de Hacienda, Ricardo Bonilla.
4: Tan joven, Mateo, este señor Wadid Mansur, tan prometedora su carrera y tan perdido ya en el mundo de la codicia y de la corrupción.
5: Y además, Néstor, fue la segunda votación más alta del Partido Conservador en el Senado en las elecciones legislativas. La primera fue Nadia Blel con 178 mil votos y de segundo estaba Wadid Mansur con 134 mil votos. Él había sido representante a la Cámara.
4: Corrupción le van a aplicar la figura de la silla vacía.
6: Pero además de eso,
4: Néstor, que el Partido Conservador, que ya se declaró a propósito, entre paréntesis, ayer partido de gobierno, va a perder inevitablemente una silla en la composición del mapa político.
6: Y a Wadid Mansur le va a pasar, seguramente, esperaremos que dice el Consejo de Estado, algo que por otras circunstancias le ocurrió, por ejemplo, a Iván Márquez. Iván Márquez, senador de las FARC por las famosas curules que entregó el proceso de paz por el Partido Comunes, nunca se posesionó, nunca llegó a la posición porque ya ahí Iván Márquez había tomado la decisión de regresar a las armas y le aplicaron la figura. Como nunca se posesionó, a él le decretaron la muerte política. En este caso, por cuenta de esta situación, el Consejo de Estado, si le declara pérdida de investidura a Wadid Mansur, en la práctica significa que él ya no podrá volver a presentarse a ninguna aspiración de cargo de elección popular.
4: Así que este
8: pero no va a pasar.
4: El prematuro final de una carrera política.
8: Porque esta curul va a estarse vacía mientras se surte el proceso penal contra el señor Wadid Mansur y va a pasar lo que pasó ayer, que es, pues simplemente no se posesiona, pero queda vacía la silla. Pero no va a pasar lo de la pérdida de la investidura porque el Consejo de Estado ha considerado que en estos casos, cuando ocurren circunstancias como exactamente en la que está el señor Mansur, hay que esperar a que termine su proceso penal.
4: Pero tiene un plazo para posesionarse, Héctor.
8: Eso pasó en el año 2023, Néstor, con el senador Mario Castaño. ¿Recuerda usted el de las famosas marionetas, el senador liberal que después murió en la cárcel? Estuvo, lo detuvieron, igual que a Mansur, antes de posesionarse cuando comenzó el nuevo periodo en el año 22. Pues varias personas presentaron una solicitud de pérdida de investidura ante el Consejo de Estado y el Consejo de Estado las negó todas porque dijo que el debido proceso imponía esperar a que terminara su suerte en la jurisdicción penal.
4: Hay que esperar cómo termina el juicio, porque si el juicio termina en su condena, como parece que va a terminar en condena, pues obviamente la suerte será diferente. En segundos, a propósito del Congreso, la propuesta de Salvación Nacional, que va a terminar de ser votada hoy en el Senado, para que finalmente la posesión del presidente de la Estrella sea la semana entrante en Cali.
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1: Son las 9 en punto.
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1: Las 10 en punto,
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1: Son las 11 en punto.
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1: Las 12 en punto,
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1: Es la hora en punto.
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1: Son las 12 en punto,
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2: Las tres en punto.
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1: Las cuatro en punto,
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1: Son las 5 al mundo.
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1: 6 en punto,
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1: Son las 7 del mundo.
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